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1: Seis de la tarde, 3 minutos.
2: La temperatura es 23 grados.
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4: Estoy en la cabina, he llegado ya. Y además, ¿sabes qué? Con la actitud, el ánimo y el buen ritmo que nos dejó Meli Morales. Así que seguimos con ese ritmo. Sean bienvenidos. Yo me quedo con ustedes, damas y caballeros, hasta las 12 de la noche. Yo soy Rosa Guerra. Si todos juntos, uno.

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2: Ya estoy aquí. ¿Y tú? ¿Y tú? ¿Ya estás allá? Oye, feliz retorno a casa. Ya mucho saliendo, ya terminando esta jornada. Y bueno, pues mamis, allá en casa, les mandamos muchos saludos. A los que están detrás del volante, maneje usted con precaución. A los que están disfrutando de esta lluvia leve. En algunos lugares ya dejó de llover, en algunos está arrancando. Pero lo que sí es un hecho, ¡ay, qué rica tarde de martes 12! Aunque aún así, 23 grados centígrados es lo que marca el termómetro. O sea que, para nosotros cordobeses, ¡ay, ya me puse el vestido de cordobesa! No lo soy, pero bueno, nosotros los que...
3: Adoptada
2: soy. Gracias, muchas gracias. Gracias. Es que bueno, así es Veracruz. Oye, gracias. Pues sí, pues rico, ¿no? Un poco fresco. Delicioso. Sí, ya sé que los les han festejado mucho, pero falta mi festejo. Más bien mi felicitación a todos los enfermeros y a todas las enfermeras. Así que les mandamos muchos saludos. Así que también nos encantará saber a dónde andas. Nos encantará saber a quién quieres que el día de hoy festejemos. Y también a quién hay que saludar, ¿te parece? Perfecto, señores, que se eleve el ritmo. Así que los éxitos siempre a través de Globo 102.1.

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6: 6 de la tarde, 19 minutos.
7: La temperatura es 23 grados.
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1: 6:33 p.m.
0: La temperatura es 22 grados. 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
11: A todos aquellos que el día de hoy la están pasando sensacional, compartan un poco de esa buena energía, de esa buena, pues, alegría que siempre nosotros hacemos que no se escape para poder enfrentar cada paso que estamos llevando a cabo en este bonito martes 12. Cuídense mucho y bueno, saludos a todos los que andan manejando. Manejen con precaución, ¿ok? ¿Quién anda por aquí? Deja mi checo. Ay, ¿dónde está? ¿A dónde está? Ay, WhatsApp, ¿cómo fallas? De veras, qué bárbaro. Hola, Laura, ¿cómo estás? Te saludo. En Atoyac, muy bonita tarde. Muchas gracias por esa bienvenida tan efusiva, caramba. Hola, buena tarde. Escuchándote, saludos de parte de tu amigo Lino Vázquez. Hola, Lino. Oye, gracias por saludar. Gracias, chicos. Qué lindos son. Allí en Naranjal está Antonio. Muy buena tarde. ¿Cómo va tu día? Espero que te vaya muy bien en tu turno. ¿Me puedes poner una canción? La de Mi Primer Millón, dedicada para ti y todos los comunicólogos. Saludos, que tengas un excelente turno. Una linda noche. Saludos desde Naranjal, Veracruz. Cuídate mucho. Gracias. Gracias, Antonio. Yo cuidándome mucho. Oye, gracias. Oye, yo, fíjate, fueron 9 semestres. Y cuando entré el primer día del primer semestre, cuando salí de la clase, no sabía si iba yo a salir de la carrera, en verdad. Porque el día primero que salí, tenía yo que leer 3 libros. Entonces yo dije, ¿es en serio? ¿De verdad tengo que leer 3 libros para de aquí a 4 días? O sea, ¿cómo es posible? Sí, es posible. Pero bueno, qué padre, ¿no? Oigan, a ver, entonces, Mi Primer Millón. ¿Quién es ese tema musical? Buscamos el tema, entonces. ¿Les parece? Ok, sensacional. Buscamos el tema y vamos a escucharlo. Mientras tanto, nosotros nos preparamos porque tenemos una entrevista en la cabina. Así que vamos a disfrutar de este buen tema. Es Vacilos, es un éxito. Y lo escuchas a través de Globo 102.1.

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5: 6 de la tarde, 46 minutos.
6: La temperatura es 22 grados.
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7: ¿Se acuerdan que les había comentado que tenía yo una entrevista? Sí, pues que creen, ya están aquí. Andan bien felices y bien contentas porque están organizando un evento. Y además habrá música. ¿Qué digo música? Habrá rock. Y además es por un objetivo bien importante, ¿verdad que es así? Sí, bien interesante. Y para ello yo quiero que pues me digan, a ver, ¿con quién tengo el gusto primero?
8: Con Esmeralda para servirte.
7: A ver, ¿quién?
8: Esmeralda para servirte.
7: No, a ver. Nuevamente, si me pueden acercar un poquito más a su micrófono.
8: Esmeralda.
7: No, a ver, de este lado, díganme.
9: A ver, yo soy Guillermina Fabián.
7: Ajá.
9: Y soy parte del patronato del CRE.
7: Ajá. Y, a ver, platíqueme un poquito de qué trata el evento que van a realizar.
9: A ver, es un concierto con causa, un concierto de rock con causa a beneficio del CRE, que es el Centro de Rehabilitación y Educación Especial para Niños. Ajá. Lo tenemos en Fortín. Y pues cada año organizamos eventos pues para apoyar, para tener recursos para seguir trabajando.
7: Ok. En el CRE. Uh-huh. Ok. Bueno, y entonces es para beneficio.
9: Sí.
7: Ok. ¿Y cuál es el evento?
9: El evento es un concierto de rock. Uh-huh. En vivo. Okay. Bueno, tenemos tres grupos. El grupo Kalani. Bueno, el señor Levy, que es un solista, pero lleva buen rock, él sería el estelar.
7: Ajá.
9: El grupo Kalani y el Bumburi Cordobés.
7: Sí.
9: Que es también un rockero.
7: Ok.
9: Bueno, todos son rockeros. pero bueno, ellos con su talento nos apoyan. Ajá. En este evento, pues con causa. Y nosotros en el CRE lo que hacemos, trabajamos con niños con parálisis cerebral, autismo, Asperger. Varios tipos de síndromes que tratamos ahí, y que lo que hacemos es pues darles terapias y dar también becas, tenemos uh-huh. niños con becas, y pues bueno, trabajar para mejorar y para tener los recursos para ello.
7: ¡Ay, qué padre! Y bueno, entonces, a ver, ¿cuándo es el evento?
10: El evento es el viernes 15 de mayo, viernes social, viernes de quincena, viernes del Día del Maestro.
7: Ajá, todo bien organizado. Ajá.
10: Y sobre todo, pues está muy económico, es solo una ayuda, una cooperación. Como tal, son 100 pesos la entrada para que super. Puedas disfrutar de una noche estelar de rock.
7: ¿Y a dónde va a ser el punto de reunión?
11: El punto de reunión es en Fortín, en el centro de Fortín, en el Club de Leones.
7: Ok, ajá. Oye, para la gente que no somos de Fortín y queremos asistir al evento, ¿nos podrían pues ubicar para llegar?
11: Para la gente, sí, claro, está en el centro, donde está el Banco Santander, en esa calle hacia Camino Viejo a Fortín.
7: Ok, ya, perfecto, ya di, ya me ubiqué para todos aquellos que vayan. Así que, muchachos, lleven a sus papás, lleven a los chicos, todos aquellos que sean rockeros, porque en verdad que es un muy buen, momento para ayudar y para apoyar a lo que es, pues, esta gran institución que es el CRE de Fortín, ¿no?
9: Y tan solo 100 pesitos la entrada, está súper económico, vamos a tener venta de antojitos. Ajá. Y para que vayan y con la familia y consuman, que también con eso nos van a apoyar. Okay. Y pues bueno, esperamos que nos apoyen.
7: ¿A qué hora comienza?
10: Comenzamos a las 7 de la noche. Ajá. Empezamos y hasta que el cuerpo aguante, ¿no es cierto? Hasta las 12 de la noche está programado el evento.
7: Ah, perfecto, pero bueno, obviamente sí. Que si se prende el público y, los grupos que van a estar presentes, pues se pone así como que requiera más tiempo, yo creo que sí se van a seguir, ¿no?
10: Sí, así es. Entonces, pues, viendo el ambiente, la emoción y sobre
7: así
10: todo.
7: Es.
10: Y recordando que el rock trasciende, o sea, transmite, no solo es de ese rock pesado, sino que es de todo, para que todos podamos disfrutar de esta tarde noche de rock y sobre todo pues que puedan compartir y esta noble causa para los jóvenes y niños del CRE.
7: Ay, qué bonito, qué padre. Y bueno, ¿cuál es su nombre? Porque no empezamos mal, no escuchamos.
10: Mi nombre es Esmeralda.
7: Esmeralda, ajá, ok. ¿Y el suyo?
11: Mi nombre es Lucy.
7: Lucy, ok. Y bueno, entonces ustedes son justamente parte del patronato.
9: Ella es la directora, Lucy es la directora del CRE.
7: Ok.
9: ¿Y Esme?
10: Yo colaboro en Cáritas de Córdoba. Ajá. Y Cáritas de Córdoba pues trabaja de la mano con el CRE.
7: ¡Ay, perfecto! Oigan, pues de verdad que agradecemos que hayan venido justamente al lugar en el que nos encanta el rock y a donde justamente escuchamos música de catálogo y a donde obviamente los nombres que ustedes acaban de pronunciar que van a ir representando al rock, porque hay rock cordobés, ¿no? Obviamente son como que las figuras, ¿no?
9: Sí,
7: las que
9: claro.
7: Han trascendido en esa zona centro del estado de Veracruz, que van a estar presentes por 100 pesos por persona. Está más que excelente, ¿no?
9: Sí, y ellos nos dan su talento, o sea, no nos están cobrando, realmente nos están aportando su talento. Uh-huh. Para la causa.
7: Perfecto. No, hombre, pues muchas gracias, en verdad, de nueva cuenta, recordamos, próximo viernes 15 de mayo, 19 horas, justamente en lo que es el Club de Leones.
10: Sí,
7: de Fortín. De las Flores, Veracruz. Y además, si usted ese día tiene trabajo y va directamente de ese punto laboral a lo que es el concierto, allá podrá comer riquísimo, y también con ese consumo de lo que va a estar en venta, es como apoyo, ¿verdad?
9: Claro, sí.
7: Ok. Y bueno, es de vitamina T.
9: De té.
7: Todo sí. Riquísimo. Entonces, ¿para qué les digo más? Ya con eso sabemos de lo que estamos hablando. Así que el Club de Leones de Fortín será el punto en el que se va pues a reunir todos aquellos rockeros. Avenida 3, número 305, calles 4 y 6, Colonia Centro de Fortín. ¿Algo más que quieran agregar antes de terminar la entrevista?
10: Y sobre todo recordar nuestros puntos de venta. En Cáritas de Córdoba puedes adquirir tus boletos.
7: Okay.
10: En Cafetería Sammy, que está en el centro de Córdoba, junto al Borrego. Y aquí en Sandí, más en Spa Perros también pueden conseguir sus boletos.
7: Ah, okay.
10: Y en Fortín, sobre todo pues en el CRE, y ahí de paso pues conocen hacia dónde va esta aportación que tú vas a dar para escuchar esta noche de rock.
7: Wow, oye, que el lugar está bien bonito, ya tuve la oportunidad de checar el lugar a donde se encuentra y está bien padre, así.
9: Ay,
7: que
9: gracias.
7: El día que también, bien como lo acaba de decir directora, el día que quieran ir a checar a dónde se van todos esos fondos para que vean, y si quieren aportar más también que lo
9: claro,
7: hagan, ¿no?
9: Okay. Ven lo que estamos haciendo, cómo uh-huh. Vamos creciendo y pues bueno, cómo estamos trabajando.
7: Que vean las caritas, que conozcan a las personas,
9: sí.
7: Y eso les va a fascinar.
9: Sí.
7: Mira, diga usted también.
11: Pues muchas gracias, solamente agradecerles a ustedes por este espacio que nos dan y pues también a toda la audiencia que nos escucha, agradecerles e invitarles también a que se sumen a esta causa por el bien de estos niños con discapacidad.
7: Qué bonito, y gracias a ustedes por trabajar por ellos, ¿Algo más antes de terminar?
9: Pues nada, que esperemos que nos acompañen. Ah, y otra cosa, dígame. También tendremos boletos en la entrada del evento.
7: Ah, perfecto.
9: Sí, uh-huh. Por los que no alcancen a comprar, ahí desde las 6 de la tarde estará la taquilla abierta.
7: Pero no lo dejen hasta ese día, o sea, de una vez yo sí. Compraría ya, porque yo no me lo perdería.
9: Claro.
7: Es verdad, sí, sí, verdad que sí. Pues muchas gracias.
9: No, gracias.
7: Y gracias
9: a ustedes
7: por el trabajo que hacen. Gracias por venir a invitar a la gente de Globo 102.1. Y justamente nos vamos con algo de rock. Es Bumburi. Así que nos vamos con ustedes. ¿También son rockeras?
9: Claro.
7: A ver que se escuchen.
9: Claro. Sí, claro.
7: Yeah. Entonces, pues allá vamos a rockear y nos vemos, ¿vale? Ya seremos otras. Ay, gracias. Seguimos con más música a través de Globo 102.1. Y allá nos vemos.

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0: A partir del 15 de junio ya no hay trabajo educativo y que las escuelas permanecen abiertas sin propósito pedagógico. 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Más allá de la determinación final, la realidad es que la educación en nuestro país no puede ni debe de estar a conveniencia de una sola persona, que incluso se atreve a ir en contra de lo dicho por la presidenta y que ha demostrado con creces no tiene la capacidad de estar al frente de la Secretaría de Educación.
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17: 7 de la noche, 5 minutos.
18: La temperatura es 22 grados.
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21: Después de esa invitación y después de haber escuchado algunos buenos temas de rock, alguien ya sabe a dónde tenemos que ir para hacer una muy buena, pues, obra, ¿no? Sí, aparte de que la vamos a pasar sensacional, escucharemos buen rock. Saludos para el Taller Mecánico Noriega. Saludos a Mari Soto. Hola, hola. ¿Ah? Es que ya había el tema de Hey Brother de Avicii. La programamos en el inicio del espacio a las 6 de la tarde. Y cuando escuchaste que la bajé es porque ya la iba yo a repetir. Entonces dije, no, sí se puede, claro, por eso ya se pudo. Así que bueno, te mandamos muchos saludos, Marisoto. Saludos para Cris. Hola, Cris, muy bonita tarde. Te saludamos a ti, a Betito y a Manuelito. Un tema de Zoe, así que buscamos el tema y con gusto te complacemos. ¿Te parece? Lo buscamos. Recuerda que el número para que te reportes es 271-259-0091. Ok, va que va. ¿Quién está por allí? Déjame checo también. Está por aquí Antonio. Ay, Antonio, qué lindo y qué amable eres. Plácido con nosotros. Te saludamos con el mismo gusto y cariño de siempre. Allá en Dos Ríos, saludos. La familia Paz Franco. Y la canción de Vilma Palmas con No Domas Nada. Oh, cielos. Déjame lo checo, ¿no? Hasta las 10 de la noche andamos. Hasta las 12 de la noche. Ok, perfecto. Oye, ¿qué cosa? Eso me preocupa. Fíjate que Demi Moore, esta actriz y productora estadounidense, miembro también del jurado, está reaccionando a su llegada a la rueda de prensa de los miembros del jurado de la 79. Ay, no puedo leer el número, Dios mío, me quedé en lo de la melodía. Bueno, 79, ¿no? Edición del Festival de Cine de Cannes, en Cannes, al sur de Francia, el 12 de mayo. Bueno, resulta que, pues, la actriz dijo el día de ayer lunes en el Festival de Cannes que luchar contra la inteligencia artificial, o sea, la IA, es una batalla que vamos a perder y que por eso es mejor encontrar caminos para trabajar con ella. La IA está aquí, dijo la estrella de Hollywood, miembro del jurado de esa edición de certamen, cuando le preguntaron sobre esta nueva tecnología y su impacto en la industria del cine. Luchar

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4: 7 de la noche, 31 minutos.
0: La temperatura es 22 grados. 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
5: Tenemos cumpleañera, sí, ay, feliz cumpleaños, nos encanta siempre pues festejar a las personas que están de cumpleaños, qué bonito es el día del cumpleaños. Saludos para la señora Ana Luisa, muchas gracias, y me pide un tema de Camilo VI, no sé si ya escuchó la nueva versión de David Bisbal, que es muy buena y que bueno, pues mira, revive justamente pues esa gran interpretación de este gran clásico de Vivir Así es Morir de Amor. Una reinterpretación presentada como adelanto de su próximo álbum actualiza el éxito de 1978 con un enfoque sobrio, elegante, centrado en esta emoción vocal de David Bisbal, buscando siempre conectar pues con nuevas audiencias. Así que David Bisbal lanza ese tema justamente el pasado mes de este 2026. Así que saludos, señora Ana Luisa. Espero disfrute ese tema musical porque es buenísimo. A través de Globo, si todos son de uno, feliz cumpleaños.

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1: Por ritmo no paramos, por ritmo, vaya que nosotros estamos hechos, para eso estamos contigo desde las alturas de Globo Córdoba 102.1. Saludos a todos los que pasan y saludan, chicos, gracias. Así que si vas entrando a la ciudad de Córdoba y vienes justamente por esta calle 8, voltea tu mano izquierda y por eso estamos en las alturas. Mira, contra esquina de este tan conocido hotel con dos iniciales, una H y la otra es la B. A esa, aquí en esa contraseña que andamos. Así que, pues me encantará decirte adiós como toda una reina, vaya. Así como las reinas saludan cuando van en los carros alegóricos, así, tal cual. Saludos, muchachos, pasen a sensacionales. Siempre es un gusto acompañarles. Recuerda que nuestra línea para que te pongas en contacto y nos saludes, 271-259-0091. Ingeniero Tomás, muy bonita noche. Gracias por la buena vibra. Saludos para Sol, que nos escucha por medio del streaming allá en Tijuana. Y ustedes también lo pueden hacer, chicos. Ustedes también nos pueden escuchar a través del streaming. Búsquenos. Aparecemos como fmglobo.com.plazacórdoba. De esa manera, de esa manera. Saludos para el Lobo. El Lobo, mira, trabaja y trabaja. ¿Dónde guarda tanto dinero el Lobo? Ahí, vámonos al puerto, Globo. Lobo, vámonos a gastarnos el dinero. Bueno, pues Canes ya se está listando para una edición llena de glamour y acento español. Sí, se están alistando. Es que el cineasta sudcoreano Park Chan-wook, que preside el jurado de la edición 79, septuagésima... Quiero otra vez... No, ¿por qué? Me van a reprobar 79 Festival de Cannes. Quiero recompensar películas que perduren 50 o 100 años. Es lo que dijo ayer en una entrevista. Y dice, creo que los premios deben otorgarse a obras que perduren 50 o 100 años. Declaró ese director de 62 años, cuyo jurado concederá la próxima Palma de Oro al término del certamen que se va a celebrar desde hoy hasta el 23 de mayo. Ay, muchas gracias. Gracias. Ah, bueno, pues entonces sigo. Y para Park Chan-wook, que es el ganador del premio del jurado en Cannes en el año 2004 por Old Boy, una obra debe juzgarse por sus propios méritos sin tener en cuenta factores externos como la nacionalidad, el género, la ideología política. No hay que rechazar una película porque contenga un mensaje político, ni que favorezca solo por esas razones, lo que afirmó. Los cineastas son totalmente libres de abordar temas políticos, pero al fin y al cabo, los avances artísticos de una película siguen siendo lo más importante. Así es. Pero por supuesto que así es, ¿no? Así que, bueno, interesante. Yo creo que ahorita el mundo del cine está, pues, en la mira de todos, ¿no? Así que, bueno, hay que estar muy al pendiente. Te leo. Recuerda 271-259-0091. Y no me quedé con la duda. Ahí estaba yo bien, pero dudé. 79. No sé, así me pasa. Espero no dudar cuando me pongan el anillo de compromiso. ¿Qué te pasa, Rose? Oiga, vámonos con más, más música, ¿no? Sí, más música. Vámonos con este tema musical. Es Belinda. Es Bella Traición. Es un éxito en Globo 102.1. No tiembles.

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3: 7:50 p.m.
4: La temperatura es 22 grados.
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1: Escuchamos a ABBA con el tema de Bullet Bus a través de Globo 102.1, saludando a todos los que vienen a bordo de su automóvil escuchándonos. Gracias, chicos. Gracias por ponerse en contacto. Nosotros vamos a verame antes de ingresar a esa parte romántica. Buenas tardes. Acá escuchándote, saludos de tu amigo Lino Vázquez. Saludos, Lino. Saludos, Sonia. Hola, Rose. Y nos vamos, Strong. Vamos, vamos para allá entonces. ¿Me van a nadar? Está muy bien. Amigo, bendecido todo, que te vaya estupendo. Me hizo reír. No lo voy a decir. Felicitaciones en tu día del comunicólogo. Gracias, Sonia. Qué linda. Gracias. Que te vaya sensacional en el Strong a darlo absolutamente todo, señores. Como lo damos nosotros cada tarde, cada día, cada instante. Vámonos con el espacio sideral y vámonos acercándonos a la parte romántica de la programación de Globo con la Checa Yara.

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5: 8 de la noche, 2 minutos.
6: La temperatura es 22 grados.
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Porque hay veces que algunos temas musicales tienen nombre, apellido, aroma. Recuerdos que siempre traen a nuestra mente cuando escuchamos un tema musical tan hermoso como esta, una excelente versión de Marc Anthony con Y Cómo Es Él, a través de Esta Noche Callada. De esta manera damos inicio a este espacio romántico de Nuevo Córdoba 102.1. Sean bienvenidos y, por supuesto, bienvenido a su petición musical. Ya lo sabe, de manera escrita, con el nombre del título de la melodía y de su intérprete. Cabida para tres joyas musicales y, por supuesto, queremos consentirlos dedicándole esa melodía a esa persona especial. La línea romántica 271-259-0091. Yo soy Rosa Ojeda y sean todos bienvenidos a Noche Callada.

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6: 8 de la noche, 22 minutos.
7: La temperatura es 22 grados.
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3: Agradeciendo a la gente que ya se pone en contacto con nosotros, muchas gracias. Gracias por esa atención y gracias por escribirnos. Nos encanta siempre poder leerlos y estar con ustedes. Así que ya lo sabes, 271-259-0091. Toma nota de nueva cuenta. 271-259-0091 para que te pongas en contacto, nos escribas y bueno, pues eliges un tema musical o elijas una melodía para poder programarla. ¿Te parece? Sí, perfecto. Saludos a Víctor. Saludos, Víctor. ¿Qué tal? Muy bonita noche. Gracias por dejarnos acompañarle. Saludos para su esposa Mónica y saludos para la beba Itzai. Falta menos días para esa bonita fiesta de cumpleaños. Bueno, toda la familia, ¿no? Va a celebrar en grande a la pequeña. Con gusto, el tema de La Cosa Más Bella de Eros Ramazzotti. Así que lo acompañamos mientras usted está trabajando. Que tenga un excelente buen resto de turno. Juan Carlos nos solicita el tema de Cielo de Benny Barra con dedicatoria para Nancy, que la ama mucho. Así que en un instante, Nancy, esa dedicatoria de parte de Juan Carlos, ¿ok? Y saludos para Sol, que nos está sintonizando allá en Tijuana. Dice, ¿me puedes poner la canción de Carla Morrison, Te Regalo? Por favor. Y saludos a mi hermana Laura, ¿ok? Con todo gusto. Con todo gusto, que seguramente ya te escuchó. Gracias por estar en contacto. Feliz, pues, viaje para llegar al trabajo. Y una muy buena jornada. Saludos, Minerva, ¿qué tal? Hola, Mine. El tema de Instant Crush. Gracias. Con todo gusto buscamos el tema en un instante y programamos, ¿ok? Sí. 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
6: 8 de la noche, 35 minutos.
7: La temperatura es 21 grados.
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3: 8 de la noche, 50 minutos.
4: La temperatura es 21 grados.
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0: Rake con Noviembre. Noviembre sin ti. En pleno mayo. Saludos a todos los que nos dejan acompañarles. Muy buenas noches. A los que van a bordo de su automóvil, a todos los amigos taxistas, a todos los amigos de las plataformas, a todos los didis y a todos, por supuesto, los que van a bordo de las motos que también nos siguen. Muchas gracias, chicos. Y muchos saludos a Gabriel. Gracias, Gabriel. Bonita noche. Ya escuchamos tu petición musical. A bordo del 230, en su taxi 230 lleno Orizaba. Muy bonita noche. Saludos también para Minerva, antes de que se vaya a dormir. El tema de... Ah, no, Instant Crush. Ya la programé, Minerva. Cierto. ¿Quién se va a ir a dormir? Que no quiero que lo haga antes de que pase su melodía. Saludos desde Río Blanco. Me ha solicitado el tema de Gwen Stefani con la canción Ya me voy a dormir. Ok, entonces busco el tema musical, ¿te parece? Antes de que te vayas a dormir. Muy bonita noche. Joselito con nosotros, buenas noches, ¿qué tal?
1: ¿Qué tal, Rose? Buenas noches.
0: Buenas noches.
1: Aquí en el trabajo. ¿Será que me puedas poner la canción de Algo del alma de Daniela Romo?
0: Ok.
1: Saludotes a todos.
0: Gracias por esos saludos. Buen rato de turno, Joselito. Ya tenemos el tema musical programado. Toño Saucedo, hola. ¿Le podrías poner la canción de Never Ending Story a mi hija Hannah Saucedo? Te escucha siempre y le fascina. Le mande saludos. ¿Es en serio? Ay, Hannah. Qué padre que te guste que te salude, papá. Bueno, pues. Oye, ya le estoy poniendo un título que no me dijo. Ah, sí, hija. Leo entre líneas. Y voy programando y perdonen que a veces yo sola me contradigo. Never Ending Story para Hannah Saucedo. Hannah, espero que te vaya muy bien. Y por supuesto, me da mucho gusto poder saludarte en esta noche. En el que papi, bueno, pues nos pide que te saludemos. Que tengas una bonita velada. Y en un instante entonces el tema musical que has solicitado, ¿te parece? Bien, por aquí quién está también, buenas noches. Una melodía de Miguel Bosé, Si tú no vuelves. Ok, busco el tema musical, ¿te parece? Y Rodrigo, a bordo de la unidad 5834 San Antonio. Ay, muchas gracias, solo reportándome, soy Rodrigo del taxi número 5834 de Veracruz, Puerto a Nogales. Me tuve que parar en la caseta de Cuitláhuac para reclamarte que no nos has deleitado. Ay, pero aquí estoy. ¿Sabes qué? Que me fui con todas las peticiones musicales. Oye, pues te deseo que tengas un buen resto de turno, Rodrigo. Y gracias por tener esa paciencia y tranquilidad por tu espera. Muy amable. Es bueno, Stephanie. Es cool. Así todos juntos.

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3: Como ya se está volviendo una costumbre en nuestro país, la improvisación gubernamental pareciera el pan nuestro de cada día, que desafortunadamente ya llegó al sistema educativo. Mientras el secretario de Educación, Mario Delgado, sigue defendiendo su propuesta de adelantar las vacaciones, la presidenta Claudia Sheinbaum mencionó que lo ideal es que se mantenga el calendario como estaba. La justificación del secretario es que a partir del 15 de junio ya no hay trabajo educativo y que las escuelas permanecen abiertas sin propósito pedagógico. Y culpó al sistema económico de no tener flexibilidad laboral, además de mencionar que las escuelas no son un lugar de resguardo. Más allá de la determinación final, la realidad es que la educación en nuestro país no puede ni debe de estar a conveniencia de una sola persona, que incluso se atreve a ir en contra de lo dicho por la presidenta y que ha demostrado con creces no tiene la capacidad de estar al frente de la Secretaría de Educación.
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4: 9 de la noche, 4 minutos.
6: La temperatura es 21 grados.
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0: Saludos para Silvia, que en este momento nos deja acompañarle ahí en la tranquilidad, en la oscuridad y con la música de Noche Callada ahí en casa. Saludos, Silvia, un abrazo fuerte. Dice que hay que disfrutar de la vida. Creo que lo que hay que hacer es disfrutar del viaje mientras estás en él. Hay que disfrutarlo al máximo. Y si tenemos compañeros que nos, pues, compartan, que nos regalen tiempo y además risas, anécdotas, y que podamos tejer juntos una historia, ¿por qué no disfrutar al unísono, no? Saludos, Gabriel, ¿qué tal? Muy buena noche.
1: Háblanos otra vez molestándote. Si no tienes muchas peticiones o tu lista no es muy larga hoy, te puedo pedir otra canción. Pero una de Alejandro Fernández, la de Me dediqué a perderte. Sí se puede. ¿Sale? Gracias.
0: Ok, va, Gabriel. Buscamos el tema musical. Te late. Gracias, linda noche. Buen resto de turno. Saludos a Lauren Atoyaca. Cada vez que... Ok, bonita noche, pues a descansar. Vámonos a descansar. Saludos a Lino Vázquez. Gracias, Lino. Tu tema de Miguel Bosé, Si tú no vuelves, lo hemos disfrutado. Muchas gracias. Siempre es un placer acompañarles. Y bueno, pues, que queden contentos con los temas musicales. Es que voy leyendo. Gracias, yo creo que eso es para el noticiario, ¿verdad? Sí, yo creo que sí. Bueno, pues, de los temas musicales que han solicitado, mira, Gabriel, justamente el tema de Me dediqué a perderte en esta noche callada, la voz de Alejandro Fernández, 102.1, para disfrutar.

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4: 9 de la noche, 22 minutos.
5: La temperatura es 21 grados.
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7: 9:34 p.m.
8: La temperatura es 21 grados.
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A 24 minutos de concluir con esta emisión de día martes 12 de mayo de esta noche callada. Saludando a todos aquellos que están ahí escuchando los temas musicales. Muchas gracias por su preferencia una vez más. Recuerda que eres lo que das, y nunca debes olvidarlo. No cambies quién eres por lo que sucede a tu alrededor. Cuando actúas desde el amor, nada se pierde. Todo se transforma. No importa si no te lo agradecieron, si no lo valoraron o si no recibiste lo mismo a cambio. Lo que diste con el corazón se queda en ti. Te construye, te define, te eleva. Cada vez que ayudaste, que cuidaste, que estuviste para alguien sin esperar nada, ¿sabes? Sembraste algo en el mundo, pero sobre todo, sembraste algo dentro de ti. Porque al final, no eres lo que recibes, sino lo que das. Y cuando das amor de verdad, te conviertes en él. Y eso, nadie, nadie puede arrebatarlo. Así que vamos a dar, pero de corazón. Es Cyndi Lauper, Time After Time, en Noche Callada.

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1: Hay una dedicatoria muy especial, pero aquí, bueno, pues mi voz sobra, ¿eh? Así que tiene que ser la propia voz de este gran enamorado. Así que bueno, pues escuchamos, solicita el tema musical y bueno, si se puede, preséntalo, ¿no? Muy buenas noches, ¿qué tal?
2: Hola Rose, ¿qué tal? Buenas noches, ¿cómo estás?
1: Bien, gracias, buenas noches.
2: Te mando un fuerte, fuerte abrazo con mucho cariño.
1: Gracias.
2: Muchas felicidades por este tu día. Espero la hayas pasado muy bonito y la sigas pasando súper excelente. De verdad, con mucho cariño. Feliz día de la comunicóloga. Y quisiera que ver si me puedes hacer una complacencia para mi pollita, con todo mi amor, con todo mi cariño. Con la canción de Te Amo, de Franco de Vita. Y le deseo que pues también haya sido un maravilloso día para ella, que se la haya pasado muy bien y que sepa que la amo con todo mi corazón, que estoy muy enamorado de ella. Muchísimas felicidades, Rose. Síguela pasando bien. Un fuerte abrazo. Dios te bendiga y que sigan los éxitos. Bonita noche, cuídate.
1: Bonita noche, pues su pollita, ¿qué crees? Ya lo escuchó. Y aquí está su dedicatoria. En Noche Callada.

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7: 9 de la noche, 48 minutos.
8: La temperatura es 21 grados.
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2: Saludos para Cesarín, que nos está escuchando y ha solicitado en cada canción de Flavio César. Así que ahí está tu tema en esta noche callada, en una noche fresca, como él le llama, disfrutando de la melodía. Gracias siempre por dejarnos estar contigo a través de este espacio romántico. Muchas gracias. Y bueno, pues tenemos que apresurarnos con el poco tiempo que nos resta para leer todo lo que nos han enviado. Chava, muchas gracias. Dice que hoy en día mantener una relación requiere más que solo amor. Se necesitan ganas reales de construir algo juntos. Terminar es sencillo, empezar también, pero sostener en el tiempo, superar las discusiones, aceptar las diferencias y no rendirse cuando el orgullo habla más fuerte, eso solo lo logra quien realmente ama de corazón. Así es, muy real. Nuestro buen amigo Chava, muchas gracias, recibiendo sus cordiales saludos. Y gracias por esa felicitación. Saludos 81 y 82 te saludan, chicos. A todos los chicos que nos dejan acompañarle, muchas gracias. ¿Y nos queda tiempo? Sí, siempre hay tiempo para una buena melodía, para expresar la gratitud de quien nos acompaña. Buen resto de turno, muchachos. The Police, en Noche Callada.

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2: Agradezco a los que nos escucharon, a los que mandaron mensaje, a los que se animaron a enviar ese primer mensaje, a los que siempre disfrutan de cada melodía, a la distancia, en soledad, pero siempre con esa tranquilidad en el corazón y en el espíritu, y dándole ese valor importante al viaje y al instante y a la noche, y al aroma y a la noche, y a la música y al espacio. Esa lectura que les voy a enviar, más bien que les voy a leer, la quiero compartir para quien le haga falta. Porque siempre cuando cerramos un día, sin querer se queda en nuestro pensar la cara que nos hicieron, no nos saludaron, nos dejaron con la mano extendida, no nos dieron la respuesta que queríamos. Es más, ni siquiera nos dieron la cara para darnos la respuesta, ¿no? ¿Sabes? No cargues lo que no es tuyo. A veces nos sentimos mal porque otros nos tratan mal. Pero recuerden, tú no eres el problema, es el otro. Si saludas y no te contestan, no es tu culpa. Si alguien te responde con enojo, tampoco es tu responsabilidad. Hay personas que caminan por la vida llenas de cargas que no saben soltar y terminan desquitándose con quien menos culpa tiene. Y tú, por ser sensible y de buen corazón, absorbes emociones que no te pertenecen. Así que no te lo tomes personal. Lo que viene del otro le pertenece al otro. Tu paz, tu luz y tu esencia, eso sí es tuyo. Así que protégelo. Te mando un fuerte abrazo y la invitación para que el día de mañana en punto de las 8 de la noche nos encontremos de nueva cuenta aquí en el cuadrante, marcando el 102.1 y esta noche callada. Un abrazo fuerte y recuerda siempre que tenemos que empezar a amarnos así como somos, y cuando lo hagamos todo cambiará. Yo soy Rosa Ojeda y te dejo este tema musical. Que tengas una noche reconfortante, un sueño reparador y un exitoso miércoles. Aquí nos escuchamos. Gracias. Hasta mañana.
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6: 10 de la noche, 6 minutos.
7: La temperatura es 21 grados.
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2: Y qué gusto que nos hayas dejado entrar para tu gusto musical. Que ahí estés, en la frecuencia del 102.1. Inés, nos encanta que estés allí. A todos los helados nocturnos, bonita noche. Vaya, ¿de qué manera? Arrancamos este espacio en el que estaremos contigo hasta las 12 de la noche. Así que quédate conmigo, yo soy Rosa Ojeda. Y vengan peticiones bailables. Que nos pongan aquí de buen humor. Que nos pongan, por supuesto, pues a que se nos vaya ligero, ligero el turno. Y que nos contagie, por supuesto, el buen ritmo. ¿Ok? ¿Sí? Perfecto. Contamos con ello. Sean todos bienvenidos. Para ti, es un buen tema. Tragedy. Es que es con ritmo para ti.

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0: 10 de la noche, 20 minutos.
1: La temperatura es 21 grados.
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1: 10 de la noche, 33 minutos.
0: La temperatura es 21 grados. 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

aquí estamos. Oye, saludos a todos los que siguen en contacto del 102.1, disfrutando, sí, de los buenos temas musicales. Yo dije que necesitábamos ponernos a cantar y bailar. Hola, la canción de Quetz Live, Oh, Fully Kane, para seguir durmiendo. ¿Es en serio? O sea, ¿sí puedes, pues, dormir con la música? Ok, va que va, está bien, Quetz Live. ¿Cuál? ¿Pero cuál de What's Life? ¿La que yo quiera? Full of Kane. Ah, ya, ok. Full of Kane. Listo, en un momento, listo. ¿Qué tiempo sin alguien solicitar algo de What's Life? Miriam, ahí en Río Blanco te mando saludos. ¡Ro! ¡Hola! ¡Buenas noches! Oye, qué gusto saludarte. Viendo, siempre escuchando buena música a bordo del 377. Buen rezo de turno. Qué encantador tenerte ya trabajando. Antes en casa, ya trabajando y disfrutando de la buena música. Sol, muy buenas noches, Sol. Vamos a seguir bailando. ¿Y quién está por aquí? Dice, ah, mira, tu hermana aquí está. Ya se fue a dormir tu hermana Lau. Ay, gracias. Un abrazo fuerte. Ahora le respondemos. Saludos para Gian y Marlon Arenas. Y por supuesto a la adorable y hermosa mami Oli. Hola, Oli. Para el operador del portable 599, que es Carlos, y que sigues ya en Orizaba, trabaje. ¿Qué haces con tanto dinero, Carlos? Footloose, Connie, Kenny Loggins. Buen resto de turno, te queremos mucho. Rose, gracias. No, hombre, chicos, yo les quiero más. Gracias, de verdad. ¡Qué lindos son! Oigan, pues vámonos con los temas musicales que están solicitando, ¿no? Vámonos, seguimos con el buen ritmo que caracteriza el espacio, ¿vale? Entonces vámonos con What's Live. El tema musical justamente es Full Again a través de Globo 102.1.

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2: 10 de la noche, 50 minutos.
3: La temperatura es 20 grados.
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3: Como ya se está volviendo una costumbre en nuestro país, la improvisación gubernamental pareciera el pan nuestro de cada día, que desafortunadamente ya llegó al sistema educativo. Mientras el secretario de Educación, Mario Delgado, sigue defendiendo su propuesta de adelantar las vacaciones, la presidenta Claudia Sheinbaum mencionó que lo ideal es que se mantenga el calendario como estaba. La justificación del secretario es que a partir del 15 de junio ya no hay trabajo educativo y que las escuelas permanecen abiertas sin propósito pedagógico. Y culpó al sistema económico de no tener flexibilidad laboral, además de mencionar que las escuelas no son un lugar de resguardo. Más allá de la determinación final, la realidad es que la educación en nuestro país no puede ni debe de estar a conveniencia de una sola persona, que incluso se atreve a ir en contra de lo dicho por la presidenta y que ha demostrado con creces no tiene la capacidad de estar al frente de la Secretaría de Educación.
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5: Once de la noche, 9 minutos.
6: La temperatura es 20 grados.
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7: 11 de la noche ya con 9 minutos y bueno, 20 grados centígrados es lo que marca el termómetro. Sí, además que bueno, no se vislumbra lluvia para las siguientes horas, pero lo que sí se debemos recalcar es la máxima para el día de mañana, ¿eh? Mañana tendremos pues mayormente nublado con chubascos, aunque pues el sol de manera parcial estará su presencia y la máxima será de 26 grados centígrados. Y ya para la tarde se verá nublado, pero no sé, lluvias. Así se ve el pronóstico del tiempo, ¿ok? Bueno, oigan, por allí Kenny Loggins está en espera. Saludos para Juan Carlos, que en esta noche de martes saluda a su papi Juan Carlos. Saludos, papá Juan Carlos. Qué gusto poder acompañarles. Gracias por dejarnos andar con ustedes. 377, siempre mandándonos buenas vibras. Ay, Rob. Buenas noches. Vámonos a darle paso a la música, porque la música, vaya que nos aligera la labor. Así que seguimos. Footloose, éxitos todo el día.

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2: 11 de la noche, 18 minutos.
3: La temperatura es 20 grados.
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0: escuchamos, ¿qué es lo que está sucediendo?
1: Oye, bueno, pues decirles que de pronto la banda de rock pues está grabando un nuevo video en las calles del Centro Histórico de la Ciudad de México para el tema de Street of Dreams, que será incluido en su próximo álbum de estudio, cuyo lanzamiento está previsto para finales de este año. Los integrantes de esta banda, hablamos de Bono, de Edge, de Adam y de Larry Jr., bueno, grabaron justamente sobre el techo de un autobús escolar, intervenido justamente por un graffiti por el artista mexicano Chadis Marmol, que ha indicado la banda en un comunicado.

A ver, una otra oportunidad. Ahora sí. Yo no sé qué sucedió. Mira que la banda, la mano peluda anda por aquí. Anda haciendo de las suyas. Yo no sé qué sucedió. Ay, Juan Carlos, no, hombre, me ha sacado de un apuro. No pasó absolutamente nada. No hubo ningún cambio. Por eso te digo que es la mano peluda. Es la mano peluda. Por un momento creí que era mi monitor, pero nada. No, hombre, te has ganado el

Calendario de fin de año. Muchas gracias. Ahora sí voy a regresar a la nota tan importante e interesante que creo, supongo, pues será igual de interesante para ustedes. No. Bueno, resulta que la banda de rock irlandesa, hablamos de YouTube, grabó este martes un nuevo video en las calles del Centro Histórico de la Ciudad de México para el tema Street of Dreams, incluido en su próximo álbum de estudio, cuyo lanzamiento está previsto para finales de este año. Así que sus integrantes pues grabaron sobre el techo de un autobús escolar intervenido con un graffiti por el artista mexicano Chavis Marmol, que indicó la banda en un comunicado. Y en la parte alta del frente del autobús, donde tradicionalmente se coloca el nombre de la ruta de servicio público, bueno, pues el vehículo tenía escrita la frase "La calle de los sueños". La banda, que se forma en el año de 1976, comparte algunas fotografías en sus redes sociales acompañadas de un mensaje que es este: tomamos un autobús en Ciudad de México con destino a la calle de los sueños. La justicia es una obsesión, el amor es una procesión por la calle de los sueños. Es lo que escribieron junto a la imagen para la grabación del grupo, pues que convocó a fans mexicanos mediante un correo electrónico para que participaran en el rodaje que se llevó a cabo en la Plaza Santo Domingo entre las 2 y las 8 hora local de ese día. Y en la nota pues también se apuntó que México es sede de Street Child World Cup del 2026, con 30 equipos de todo el mundo compitiendo en la ciudad en el torneo, que se desarrollará del 6 al 14 de mayo. Dicen que es una pequeña ONG, ¿no?, con una gran energía para niños con todo el talento y sin acceso. Nuestra banda es orgullosa patrocinadora, es lo que dijo Larry Mullen Jr. en el comunicado. ¡Wow! Imagínate haber recibido ese correo electrónico para ser parte de este video. ¡Wow! Yo estaría más que emocionada. Aquí está la banda irlandesa, es YouTube, Beautiful Day. 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
1: 11 de la noche, 33 minutos.
0: La temperatura es 20 grados.
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2: Para ti, Cari, el tema musical de Fleetwood Mac es Rims 102.1.

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4: 11 de la noche, 50 minutos.
0: La temperatura es 20 grados. 102.1.

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2: ¿Cuánto? Van a quedar trabajando y bueno, los que ya tenemos que regresar, allá vamos. Espero que terminen bien y además de buen ánimo. Luis Alberto, te mando saludos. Qué bueno que disfrutaste de tu tema musical de Agua y saludos también a Cari. Gracias, Cari preciosa. Gracias. Saludos a Sol. Muchas gracias, Sol. Buen resto de turno. Ya vas a descansar un ratito. Bueno, pues buen provecho a disfrutar de ese descanso para continuar, ¿ok? Nosotros nos vamos como siempre con buena música. Así como arrancamos, nosotros nos despedimos, ¿ok? Recuerda no cambiar nunca, menos de estación y mucho menos de gusto musical. Eres de los mejores. Mañana es un miércoles lleno de éxito. Eso es lo que se queda. Sí, soy excelentemente bien, como la música lo describe. Hasta mañana.

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1: Doce de la noche, 31 minutos.
2: La temperatura es 20 grados.
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1: Una de la mañana, 2 minutos.
2: La temperatura es 19 grados. 102.1.

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1: 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Una de la mañana, 32 minutos.
2: La temperatura es 19 grados.
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2: Dos de la mañana, dos minutos.
3: La temperatura es 19 grados.
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1: Dos de la mañana, 34 minutos.
2: La temperatura es 19 grados.
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1: Tres de la mañana, 2 minutos.
2: La temperatura es 19 grados.
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2: La temperatura es 19 grados.
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1: Cuatro de la mañana, 2 minutos.
2: La temperatura es 18 grados.
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1: Cuatro de la mañana, 31 minutos.
2: La temperatura es 18 grados.
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1: El cepillo dental eléctrico puede ser un aliado para tu higiene bucal. Por eso, el Laboratorio Nacional de Protección al Consumidor analizó 10 modelos distintos. Quédate y conoce el estudio de calidad.
2: ¿Estás pensando en vivir en pareja? Antes de tomar la decisión, es importante generar acuerdos. Hoy en Cuida tu Dinero, te contamos cómo construir acuerdos financieros en pareja.
0: Revista del Consumidor.
1: El cepillo dental eléctrico es un dispositivo diseñado para realizar movimientos automáticos, rotatorios, oscilantes o sónicos que facilitan la eliminación de los residuos alimenticios y placa bacteriana. Cumple la misma función que un cepillo manual, pero su asistencia mecánica facilita el proceso de cepillado. Su uso constante ayuda a prevenir enfermedades como caries, sensibilidad dental, halitosis, entre otras. Sin embargo, su eficacia también depende de una técnica correcta y del tiempo de cepillado.
2: Están compuestas por un mango que contiene el motor, la batería y los controles de funcionamiento, así como un cabezal con cerdas perpendiculares que facilita la limpieza de zonas de difícil acceso. Algunos modelos cuentan con sensores, temporizadores e indicadores luminosos. Existen distintos tipos de cabezal. Los rotatorios, de forma redonda, giran sobre su propio eje y suelen recomendarse a quienes usan un cepillo eléctrico por primera vez. Los sónicos funcionan mediante vibraciones de alta frecuencia y son adecuados para personas con encías sensibles, implantes y ortodoncia. También existen cabezales infantiles, de menor tamaño y con cerdas más suaves.
1: En cuanto a su alimentación, algunos modelos cuentan con batería recargable integrada, mientras que otros funcionan con pilas intercambiables tipo AA. Ante la amplia oferta disponible en el mercado, el Laboratorio Nacional de Protección al Consumidor analizó 10 cepillos dentales eléctricos, 4 para niñas y niños y 6 para personas adultas. El estudio verificó que la información comercial fuera correcta y que los productos incluyeran instructivo y garantía en español. También se revisaron los acabados, el desgaste de las cerdas tras un uso simulado de 3 meses, la duración de la batería, la retención del cabezal y la temperatura alcanzada durante su uso.
2: ¿Cuáles fueron los resultados? Todos los modelos evaluados presentaron un funcionamiento seguro, ya que sus niveles de calentamiento se encuentran dentro de los límites permitidos, además de calificar excelente en la prueba de acabados. Los modelos que mostraron una excelente retención del cabezal fueron 2 de la marca Oral-B para adultos y 2 modelos infantiles, Oral-B Disney Pixar Cars y Philips Colgate.
1: Los cepillos con menor número de ciclos de cepillado fueron 2 modelos de Oral-B. Uno infantil de Marvel Spider-Man y otro para adultos. Sin embargo, ambos cuentan con sistemas de carga rápida. Estos 5 modelos sobresalieron por los ciclos de cepillados que ofrecen con una carga de batería. Los modelos que calificaron excelente en la prueba para medir si sus cerdas se desprenden fueron 2 de la marca Oral-B y 3 de Philips Colgate.
2: Para aprovechar mejor tu cepillo dental eléctrico, toma en cuenta estas recomendaciones. Consulta con tu dentista el tipo de cerdas más adecuado para tu salud bucal. Cambia el cabezal cada 3 meses o antes si notas desgaste, deformación o tuviste alguna enfermedad respiratoria. Enjuaga y seca tu cepillo después de usarlo para evitar que se formen microorganismos que puedan afectar tu salud bucal. Lávate los dientes después de cada comida y sigue una técnica de cepillado adecuada para evitar los residuos.
1: Antes de comprar un cepillo dental eléctrico, considera lo siguiente. Adquiérelos en establecimientos formales. Esto garantiza que el producto haya tenido un manejo higiénico para su venta al público. Considera el costo de los cepillos eléctricos, así como de sus cabezales de repuesto. Compra un paquete de cabezales de repuesto y cámbialo cada 3 meses o antes. Revisa sus características y asegúrate que el cepillo que vayas a adquirir se adecúe a tus necesidades específicas.
2: No olvides que los cepillos dentales eléctricos no deben tirarse a la basura común, sino desecharse por partes. El cabezal debe tirarse en la basura inorgánica no reciclable y el cuerpo del cepillo llevarse a un centro de acopio de residuos eléctricos.
1: Recuerda que también puedes consultar este estudio de calidad en nuestro canal de YouTube, Profeco TV.
0: Revista del Consumidor.
2: Si tienes pensado vivir en pareja, toma en cuenta que hacerlo también implica coordinar metas y tomar decisiones económicas en conjunto. Antes de contratar cualquier servicio o asumir un compromiso financiero, es fundamental hablar con honestidad sobre la situación personal de cada uno. Realizar un análisis financiero previo ayuda a evitar confusiones, malos entendidos y conflictos a futuro.
1: Algunas preguntas que pueden ayudarte a evaluar tu situación individual son: ¿cuál es mi ingreso mensual? ¿Qué deudas tengo que liquidar? ¿Cuáles son mis gastos fijos como rentas, servicios o suscripciones? ¿Qué metas personales no estoy dispuesto o dispuesta a negociar? Una vez que reflexiones y tengas claras tus respuestas, es momento de conversar con tu pareja y alinear expectativas. Estas preguntas pueden ayudarles a generar acuerdos de forma responsable y consciente. ¿Qué gastos compartiremos a partir de ahora? ¿Qué metas queremos lograr juntos? ¿Como comprar una casa, un coche, viajar o crear un fondo de ahorro? ¿Cómo vamos a dividir los gastos? ¿Qué compras requieren aviso o acuerdo previo?
2: Establecer acuerdos claros previene conflictos y evita la llamada infidelidad financiera, que ocurre cuando alguien oculta deudas, gasta sin avisar o utiliza recursos comunes sin consultarlo. En muchos casos, esto sucede por miedo, vergüenza o falta de comunicación, pero con el tiempo el silencio debilita la confianza y puede generar malentendidos.
1: Existen diversas herramientas financieras que pueden facilitar la vida en común. Pero antes de elegir cualquiera, es importante hacer una pausa y preguntarse con sinceridad si ambos desean participar y bajo qué condiciones. Por ejemplo, en el caso de las cuentas de ahorro mancomunadas, antes de contratarlas conviene preguntarse: ¿tenemos metas claras y compartidas? ¿Ambos podemos aportar de forma constante? Si la respuesta es sí, estas cuentas pueden ser útiles para proyectos conjuntos como vacaciones, fondos de emergencia o gastos del hogar.
2: Existen dos modalidades: la cuenta mancomunada, en la que ambos deben autorizar cada movimiento, y la solidaria, en la que cualquiera puede disponer de dinero con mayor libertad. Elijan la que mejor se ajuste a sus necesidades y lleven un registro claro de cuánto aporta cada quien y en qué se utiliza el dinero.
1: Otra opción es el crédito hipotecario mancomunado, que puede permitirles acceder a un monto mayor para construir patrimonio. Sin embargo, es indispensable evaluar si cuentan con ingresos estables y suficientes a largo plazo, así como revisar cuidadosamente tasas de interés, seguros obligatorios, plazos, penalizaciones y cláusulas de rescisión.
2: En el caso de las tarjetas de crédito con responsabilidad compartida, pueden facilitar la administración de los gastos del hogar, pero es importante recordar que el titular de la cuenta es el único responsable legal del pago total ante la institución financiera. Si están considerando contratar un seguro de vida o de gastos médicos mayores, definan quién será el beneficiario y cómo se pagará.
1: Para dar seguimiento a sus compromisos, es recomendable fijar metas en común a corto plazo. Elaboren un plan sencillo donde se establezca cuánto aporta cada persona y con qué objetivo. Tener objetivos compartidos y un plan de acción claro no solo mejora las finanzas, también fortalece el vínculo en pareja.
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2: Cinco de la mañana, 3 minutos.
3: La temperatura es 18 grados.
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0: 5 de la mañana, 32 minutos.
1: La temperatura es 18 grados.
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1: Seis de la mañana, 5 minutos.
3: La temperatura es 17 grados.
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4: 6:06, estamos aquí en Globo 102.1 FM, mitad de semana, hoy miércoles 13 de mayo. Soy Potter Garrido, te saludo, te doy los buenos días, quédate conmigo hasta las 12, iniciamos con esto. Moenia, llegaste a mí.

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10: 6 de la mañana, 16 minutos.
0: La temperatura es 18 grados. 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

6:20. Ahí están los Jaguares con este tema, Detrás de los Cerros. Una rolita recordando una de las grandes bandas del rock de nuestro país, del rock latinoamericano, del rock en español. Sin duda, siempre, siempre los Caifanes, los Jaguares. Obviamente en su última faceta. Saludos en esta mañana, ¿cómo están? ¿Cómo los va tratando las primeras horas de este día miércoles, mitad de semana, 13, casi llegando a la quincena, casi llegando al fin de semana, casi llegando al día del maestro? ¿Cómo andan? Saluditos, excelente mañana en este día. Hablando de maestros, saludos, maestra Liso Sol, muy buenos días, tenga usted un besazo para usted, gracias por estar con nosotros. Saludos por acá, ya tengo a nuestros amigos, nuestras almas que se empiezan a manifestar a través del 271-259-0091. Saludos para Juliana, ¿qué tal Juliana? Por ahí Juliana nos manda una foto de cómo se veía el sol hace ratito allá en Orizaba. Y qué bárbaro, dijera por allá. No hombre, se ve que nos va a llegar con todo el calor. Saludos Juliana, amiga, allá en el 553 en Orizaba, gracias. Saludos a Sol, ¿qué tal Sol? Luego Sol también nos manda unas fotos muy padres desde Tijuana. Por ahí Sol, si tienes alguna en la mano, mándala por favor, excelente día. Saludos también al buen Moy. El buen Moy, hablando de fotos, que es el fotógrafo no oficial de Nat Geo. Saludos por ahí para el buen Moy, para su esposa. Ayer la felicitamos, día de la enfermera. Espero que Moy se haya puesto guapetón. Esperemos que así haya sido. Saluditos, saludos al buen Moy. Dice por acá el buen Morgan. ¿Qué onda, Morgan? ¿Cómo estás? Buen día, bro. Saludos a Bichita y yo. Dice: ¿nos pones una de Caifanes o Maná? Sí, Maná, porque acabamos de poner a Caifanes Jaguares. Entonces, ahorita te programamos algo de Maná, mi estimado Morgan. Saludos, excelente día. Saludos a Rocío. Dice: ¿qué tal, Rocío? Hola, buen día. Te escucho, Potter, aunque no me reporte. Excelente día, Rocío. Gracias por estar con nosotros aquí a través de la frecuencia de Globo 102.1 FM. Dice por acá también Sonia: ¿qué tal, Sonia? ¿Cómo estás? Hola, Potter, iniciando el día en sintonía de Globo. Feliz y bendecido miércoles. Por favor, Beds Are Burning. Ok, dice: almas. Las almas, sí, son almas perdidas ustedes. ¿Qué le vamos a hacer? Saludos también para nuestra amiga Silvia Elegante. ¿Qué tal, Silvia? ¿Cómo estás? ¿Cómo que Silvia pone pretexto que está cargando su perrito, que no se quiere despertar el perrito, no quiere despertarlo, por eso no va a ir a trabajar? ¡Qué barbaridad, Silvia! Son pretextos. Saludos, gracias. 271-259-0091, el número para que te pongas en contacto y obviamente nos mandes tu mensajito de WhatsApp. 6:23, que no se le haga tarde, que no le agarre el corre-corre. Vámonos entonces con esto. Es momento de seguir con las complacencias y obviamente también de que nos mandes tu mensaje, te reportes, nos digas cómo te va tratando esta mitad de semana. Por ahí tengan cuidado, es miércoles de tianguis. Además, el tráfico rumbo a Fortín, bueno, pues desde el día de ayer estaba un poquito complicado, estaba un poquito denso por esta situación que se presentan allá en las vías, más o menos a la altura de este Crucero Nacional. Así es que tengan cuidado por ahí quienes vayan a circular, y más ahorita que se hace el tráfico pues bastante lento, ¿no? Así es que hay que tener cuidadito, hay que circular con precaución y sobre todo hay que estar con la mirada al frente en el volante y en el camino. Vámonos con música, te dejo con Maná, ya suena en el Muelle de San Blas.

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2: 6 de la mañana, 31 minutos.
3: La temperatura es 18 grados.
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6 de la mañana con 35 minutos, que no se le haga tarde, que no le agarre el corre, corre, vámonos con música, manifiéstese, alma perdida que usted ande por ahí, 271-259-0091, te dejo con esto, ya suena Juanes, y esto que es la bilirrubina.

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2: 6 de la mañana, 46 minutos.
3: La temperatura es 18 grados.
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6:50. ¿Cómo van, criaturas? ¿Cómo van, señores? ¿Cómo van, almas perdidas? ¿Ya se encargaron o ya les agarró el corre-corre? Mándame su mensaje, 271-259-0091. Oiga, fíjense que aquí tengo varios saluditos, gracias. Por acá también algunos temas que van a tener que quedar pendientes. Ya no nos dará tiempo en este primer bloque. Manden temprano, señores, para... La otra reclamando. Párense temprano. No es cierto, amigos. Es show. Cotorren. Para que se alegren la mañana. O sea, si no se ríen porque los regaño, entonces... No van a tener un buen día el resto del día. Párense temprano el otro. Sí, van a decir, sí, Potter, como tú te paras 4:30 de la mañana. Pues sí, claro, así usted también, si no, no da tiempo de su rola. Ya aquí, mire, si usted me manda el mensaje a las 4 de la mañana, cuando yo llego aquí, ya su canción va a estar programada para cuando usted realmente se despierte. ¿No? Así sin problema, ya si usted se para a las 5:30 de la mañana, ya va a poder escuchar su cancioncita después de las 6 sin ningún problema. Ya no vamos a tener complicaciones de que me la piden en el último bloque, de que ya no da tiempo, de que nos vamos hasta después de AM Noticias. Es cierto, saben que es show, saben que es cotorreo, saben que siempre procuro ponerles sus melodías. Aún así, regresando de AM Noticias, yo siempre les pregunto, ¿vas a estar escuchando? Más bien los condiciono a que escuchen AM Noticias de las Altas Montañas, se enteren y todavía continúen escuchando Globo 102.1 después de, para que le diga, bueno, pues te pongo tu rolita regresando. Y sí, les he cumplido, no me pueden decir que no. Saludos, por acá tengo mensajes, gracias. Aquí nos escriben por acá nuestra amiga Gris. ¿Qué tal, Gris? ¿Cómo estás? Excelente día para ti, para toda tu familia, todos tus chiquillos y chiquillas, para Mar, Jerry. Gracias por estar en esta mañana con nosotros. Excelente mañana, amiga Gris. Para Lisette también, que ya va rumbo al colegio. ¿Qué tal, Lisette? ¿Cómo estás? Mira, por ejemplo, Lisette me pide canciones, pero no se acuerda de los nombres. No se acuerda del nombre del cantante, ni del nombre de la canción, ni de cómo va la canción. No es cierto, amiga, gracias. Ahora no se acordó, me pidió una de Jaguares. Acabamos de poner Jaguares, pero gracias, amiga. Excelente mañana, que tengas buen turno. Por acá también nos manda mensaje nuestro buen amigo Luis Alberto. Miren cómo Luis Alberto se organiza. Él nos dice, buenos días, espero que se sienta mejor. Gracias, Luis Alberto, ya andamos mejor. Dice Potter, haré mi petición más tarde, ahorita estoy ocupado. Perfecto, amigo, así como debe de ser, así nos entendemos. Saludos, Luis Alberto, gracias por estar con nosotros en esta mañana. El buen Berna también nos manda mensaje. Berna nos pide la canción, pero nos manda la fotografía. Perfecto, ahí está cumpliendo el muchachón. Va a ser el trote ligero allá en el paso de los ahuehuetes. Saluditos, por acá nos pidió a Irina Cara con el tema de Fame. Ahí está la canción que acabamos de escuchar. Gracias, excelente mañana. Saludos también para el buen Víctor Hugo. ¿Qué onda, Víctor Hugo? Dice, ¿nos puedas complacer con el tema del símbolo, por favor? Ay, ya nos va a dar tiempo. Saludos, dice, gracias, vamos rumbo a la escuela. Se ve que va a ser calor, pero según el reporte del clima, al rato se nula hasta posibilidades de lluvia. Pues así ha estado. Vamos a escuchar a ver qué nos dice el maestro Isidro Cano Luna, ¿no? Y ya saber qué vamos a tener. Sí, me paré temprano, dice Juan Carlos. Juan Carlos, que ya anda en el 1729. Ay, sí le va a dar tiempo. Todavía llegó, así como los corredores, ¿no? En Saved, así. Al final, llegando el buen Juan Carlos, pidiendo a los amantes de Lola beber de tu sangre. Con eso vamos a cerrar. Saludos, mi estimado Víctor Hugo. Excelente mañana. El buen Tavo Moreno, saluditos hasta Ciudad de México. ¿Qué onda, mi Tavo? ¿Cómo estás? Las lluvias con todo, dice por allá. Aquí también ha estado lloviendo por las tardes, amigo, aquí también de momento como que refresca muy poco la lluvia, pues nos anda visitando en la tardecita, rico clima también, sirve para refrescar un poquito la tarde. Saludos, dice, ya casi para visitar Tierras Jarochas otra vez, esperemos que sea pronto, mi estimado amigo. Saludos para Sol también, que nos escucha allá en Tijuana. Gracias, 271-59-0091, el número para que te pongas en contacto. Te quedas en AM Noticias de las Altas Montañas, la información local, regional, estatal, nacional e internacional la encuentras aquí con Daniela García Guerrero. Yo soy Potter Garrido, regreso contigo precisamente después de AM Noticias de las Altas Montañas. Te dejo con esto, ya suenan los amantes de Lola, beber de tu sangre.

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1: Siete de la mañana, un minuto.
5: La temperatura es 18 grados.
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0: Muy buenos días, gracias por acompañarnos hoy miércoles 13 de mayo del año 2026 en AM Noticias de las Altas Montañas. Los saluda su amiga y conductora Daniela García Guerrero. Muy buenos días a toda la zona centro de la entidad veracruzana y a quienes nos sintonizan en este momento a través de Facebook o también a través de las frecuencias que forman parte de Radiocomunicaciones de las Altas Montañas. EXA 91.3 en la mejor, en el 92.1 o si usted en este momento cuando son las 7 de la mañana con 2 minutos sintoniza la frecuencia de Globo en el 102.1 de su radio. Le doy la bienvenida a este su espacio informativo. Vamos a comenzar dando lectura a los periódicos que circulan esta mañana a nivel nacional, que publican los principales diarios en 8 columnas. Se lo doy a conocer a continuación en esta sección. Comenzamos con el periódico El Universal, porque esta mañana subraya: tercera llamada. Ahora Pentágono y DEA amenazan. Reforma. Va Fiscalía General de la República tras la red de 31 huachibuques. El periódico Excelsior en 8 columnas hoy miércoles. Homicidios dolosos se desploman 40%. La Razón. Reporta gobierno reducción de 40% en homicidios en lo que va del sexenio. Le informo que el periódico Milenio, otro de circulación nacional y de los más importantes, Rocha, a escrutinio de la Fiscalía General de la República por asesinato de Cuen y elecciones. Crónica, Rosa Isela libera carreteras en Guerrero, entra Guardia Nacional. El Financiero, preocupa la inflación en Estados Unidos, tiene la mayor alza en 3 años. El periódico El Economista en 8 columnas. México debe ir más a fondo en la consolidación fiscal. El Sol de México baja la perspectiva de México a negativa. La Jornada, este año, el abril, con menos homicidios en el país desde el 2015. El Heraldo de México reconoce Estados Unidos combate antidrogas de México. 24 horas, cárteles sin cambios ante captura de capos. Y el periódico El Independiente, hoy miércoles, aumentan ataques aquí en la CIA a narcos, señalan autoridades. Lo invito para que se quede con nosotros y hagamos un recorrido por la información estatal, información nacional, deportes, espectáculos, información en materia de seguridad, pero también le estaré presentando información que está relacionada con la zona cafetalera, al igual que otros temas que estaremos abordando en el transcurso de AM Noticias de las Altas Montañas. Mientras tanto, le recuerdo el 271-259-0091, que es nuestro número directo en esta cabina para recibir las denuncias ciudadanas. Cuando son las 7 de la mañana con 4 minutos, le menciono que el gobierno federal informó una reducción de hasta el 40% en homicidios dolosos entre septiembre del 2024 y abril del 2026. Este también es un tema que hoy destacan los principales diarios de circulación nacional y coinciden en estas estadísticas que fueron dadas a conocer por las autoridades federales en el transcurso de la conferencia mañanera de ayer martes. Además, señalan en este caso las autoridades de la Secretaría de Seguridad Ciudadana que se aseguró que abril del 2026 fue el mes con menos homicidios dolosos registrados en los últimos 11 años.
1: De 2026. Esto, como saben, con información de las 32 fiscalías estatales del país y a 19 meses del inicio de la presente administración. En esta primera gráfica podemos ver la tendencia en el promedio diario de homicidio doloso desglosado de forma mensual de septiembre de 2024 a abril de 2026, el mes que acaba de concluir. Destaca la disminución de 40% en el promedio diario de homicidio doloso desde el inicio de la administración de la presidenta, la doctora Claudia Sheinbaum Pardo. Esta reducción es equivalente.
0: Y en este mismo mismo tema, Omar García Harfuch, quien es el titular de la Secretaría de Seguridad y Protección Ciudadana en nuestro país, detalló que durante abril se detuvieron 1.310 personas que están relacionadas con los delitos de extorsión.
2: Relacionadas con secuestro, extorsión, robo y homicidio. Entre los detenidos se encuentra Alan Alexis N., alias El Flamas, y otros integrantes de una célula delictiva, quienes simulaban ser agentes ministeriales para cometer ilícitos en distintos municipios de la entidad, principalmente en el delito de extorsión. En Tabasco fue detenido Ángel de Jesús N., alias El Kirris, identificado como objetivo prioritario y generador de violencia relacionado con actividades de extorsión, narcomenudeo, homicidio y otros delitos de alto impacto. Del 1 de octubre del 2024 al 30 de abril del 2026 se han asegurado 28.000 armas de fuego, más de 391 toneladas de droga aseguradas y 5.480.000 pastillas de fentanilo.
0: Estas estadísticas por parte del gobierno federal, le reitero, se dieron a conocer por parte de integrantes del Gabinete de Seguridad durante la conferencia de prensa que se llevó a cabo en el transcurso de ayer martes, encabezada obviamente por la presidenta Claudia Sheinbaum Pardo. Se habla sobre algunos aspectos y golpes importantes a la delincuencia en materia de detenciones y también golpes importantes a la inseguridad en general en varias entidades de nuestro país. Decía Omar García Harfuch que en varios estados, incluido el de Sinaloa, se han dado golpes importantes y se ha avanzado en materia de seguridad, pero sobre todo en el delito de extorsión. En el caso de la entidad veracruzana, las cifras son muy complicadas, las cifras son alarmantes respecto a este y otros delitos que siguen afectando a la sociedad y en general a los veracruzanos. Son las 7 de la mañana con 7 minutos. Tenemos el avance de la información en AM Noticias de las Altas Montañas.
3: Miércoles 13 de mayo de 2026 y esta es la información que te estaremos presentando en AM Noticias de las Altas Montañas. Por explosión en un laboratorio, autoridades evacuaron a estudiantes de la Facultad de Medicina en Veracruz. Camirac reporta que ventas por Día de las Madres no cumplieron expectativas en Veracruz. Ferrosur repara cruce ferroviario de crucero nacional en el Boulevard Córdoba Fortín. Durante su gira de trabajo en la región montañosa, gobernadora Rocío Nale reconoce alta marginación en mujeres de la sierra. Red Evangélica avala decisión de autoridades educativas de no adelantar conclusión del ciclo escolar. Empresario Raimundo Reynoso alerta por una fuerte contracción económica en próximos meses. Introductores de pescados y mariscos señalan que en lo que va de mayo, la venta de derivados del mar aumentaron hasta en un 60%. En Tecnológico de Orizaba urge ampliar espacios para nuevo ingreso ante el aumento de matrícula estudiantil. Integrantes de Frater piden a autoridades locales incluir descuentos del 50% en pago de predial a personas vulnerables. En Mariano Escobedo, Instituto Mexicano del Seguro Social, proyecta abrir una guardería para apoyar a madres trabajadoras.
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4: Esto es lo más relevante ocurrido en las últimas 24 horas alrededor del mundo. Costo de la guerra en Irán asciende a 29 mil millones de dólares. En su comparecencia ante un comité de la Cámara de Representantes, el principal funcionario de presupuesto del Pentágono, Jules Sports, declaró ante el Congreso que el Departamento de Defensa estima que el costo de la operación Furia Épica contra Irán se acerca a los 29 mil millones de dólares. Aprueban votación para elegir a Kevin Warsh como nuevo presidente de la Fed. El Senado de Estados Unidos aprobó este lunes cerrar la fase de debate y avanzar a la votación final sobre la candidatura de Kevin Warsh para convertirse en un nuevo presidente de la Reserva Federal. Un sufragio que se convocará en la Cámara antes del viernes, día en el que Jerome Powell, actual presidente del Banco Central, abandona su cargo. Presentará la Unión Europea propuesta para prohibir redes sociales a menores. La presidenta de la Comisión Europea, Ursula von der Leyen, informó que este verano se presentará una propuesta para prohibir o restringir el acceso a las redes sociales para menores de edad, con la finalidad de frenar la adicción y la ansiedad infantil. Organización Mundial de la Salud asegura riesgo global bajo por hantavirus. La Organización Mundial de la Salud, OMS, informó que, pese a los nuevos casos positivos de hantavirus detectados en las últimas horas, el riesgo para la salud global sigue siendo bajo, aunque advirtió que la situación podría cambiar debido al periodo de incubación de la enfermedad. Registra Sudamérica la mayor pérdida de bosques en el planeta en la última década. Un informe realizado por Organización de las Naciones Unidas reveló que Sudamérica perdió más bosques que cualquier otra región del mundo entre el 2015 y 2025, que vio desaparecer unos 41 millones de hectáreas de bosque, lo que se traduce a un promedio de 4.010 millones cada año. 10 muertes en Honduras por tosferina. La Secretaría de Salud de Honduras, CESAL, hizo un nuevo llamado a la población para reforzar la vacunación contra la tosferina, luego de confirmar 122 casos y 10 fallecimientos asociados a esta enfermedad en lo que va de 2026. Las autoridades sanitarias advierten que la mayoría de las muertes registradas corresponden a bebés menores de 3 meses.

0: la pausa comercial, pero antes le recuerdo que tenemos la línea telefónica 271-259-0091 para recibir las denuncias ciudadanas, no solo de Córdoba, sino también de Fortín, o si usted nos escucha en cualquier municipio que convergen a esta región montañosa central, lo invito para que esté en comunicación directa con nosotros a través de este espacio, porque las denuncias ciudadanas las estaremos leyendo durante los próximos minutos en esta emisión de hoy, miércoles 13 de mayo del año 2026. Agradeciendo también a quienes ya nos sintonizan, ya nos comparten y a quienes reaccionan a través de la plataforma de Facebook en AM Noticias Digital de las Altas Montañas. Ahí también damos lectura a los mensajes que nos llegan y a los reportes que nos hacen de diferentes lugares. Vamos a ir al corte. Quédese con nosotros porque al volver tenemos información estatal.
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9: 7 de la mañana, 16 minutos.
2: La temperatura es 18 grados. 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
0: Gracias por permanecer en la sintonía de AM Noticias de las Altas Montañas. Tenemos algunos mensajes y reportes que nos han llegado en el transcurso de esta mañana para mencionar que en algunas instituciones educativas de la zona centro no hubo actividades escolares. Esto por los festejos del Día del Maestro. Y en el caso de algunas instituciones mencionan que es por los convivios que los diferentes sindicatos organizaron al magisterio. Sin embargo, en algunos planteles como la SBAO, ahí algunos padres de familia nos están señalando que ya no hubo actividades, al igual que en la Escuela Secundaria General número 1 de esta ciudad de Córdoba. 271-259-0091, la línea directa. Usted puede participar con nosotros y la pregunta que le hacemos esta mañana es: ¿qué opina de este nuevo megapuente del que gozan los maestros, los alumnos y en general toda la comunidad educativa? Hay que mencionar y subrayar también que el día 14, es decir, mañana, mañana, jueves 14 y el viernes 15, tampoco habrá actividades por el Día del Maestro. El viernes 15 está establecido en el calendario oficial de la Secretaría de Educación Pública. El 14 es un acuerdo y un logro de algunos sindicatos magisteriales, pero en el caso de hoy, miércoles 13 de mayo, no es un día oficial, se toman los maestros este día por algunos festejos sindicales. En AME Noticias de las Altas Montañas estaremos recibiendo sus comentarios al respecto. Mientras tanto, tenemos la información que se ha generado en nuestro país. La más relevante la vamos a escuchar a través de las breves nacionales que nos tiene Liz Gómez a continuación.
10: Esta es la información más relevante acontecida en territorio nacional en las últimas horas. Rafael Ojeda, exsecretario de Marina, no está siendo investigado porque denunció, afirma Sheinbaum. La presidenta de México, Claudia Sheinbaum, dijo que no existe una investigación en contra del almirante Rafael Ojeda Durán, exsecretario de Marina con López Obrador, por el caso relacionado con una red de huachicol fiscal y tras la detención en Argentina de su sobrino, el contraalmirante Fernando Farías Laguna. Ofrecen recompensa para localizar a médico por caso de muertes por aplicación de sueros vitaminados en Sonora. La Fiscalía General de Justicia del Estado de Sonora ofreció una recompensa de $500,000 a quien proporcione información útil para localizar y capturar a Jesús Maximiliano Verduzco Soto, médico señalado por su presunta responsabilidad en el delito de homicidio culposo por responsabilidad médica tras administrar sueros vitaminados que causaron la muerte de 8 personas en Hermosillo. Morena buscará el desafuero de Maru Campos, gobernadora de Chihuahua, por operativo con agentes de la CIA. La presidenta nacional de Morena, Ariadna Montiel, informó que el partido marchará el próximo 16 de mayo para impulsar un juicio de desafuero contra la gobernadora de Chihuahua, María Eugenia Campos, luego de que 2 agentes de la CIA murieran tras un operativo para desmantelar un laboratorio para la elaboración de drogas. Detienen a mandos policíacos de Tezontepec de Aldama por presuntos vínculos con delincuencia organizada. Autoridades del Gabinete de Seguridad del Estado de Hidalgo ejecutaron 3 órdenes de aprehensión en contra de altos mandos y un exintegrante de la corporación policíaca del municipio de Tezontepec de Aldama como parte de una investigación relacionada con presuntos vínculos con grupos delictivos que operan en la región. Suspenden coordinación para búsqueda de Mariana Valentina, niña que cayó a un canal de Nextlalpan, Edomex. A una semana de la caída de Mariana Valentina Domínguez Valdés al gran canal de Nextlalpan, autoridades suspendieron el operativo coordinado que mantenían en el Estado de México para localizar a la menor de 11 años, informaron familiares de la víctima. Para AM Noticias, Liz Gómez.

0: su información estatal en AM Noticias de las Altas Montañas. Tremendo susto se llevaron los estudiantes de la Facultad de Medicina de la Universidad Veracruzana, que se ubica ya en el puerto de Veracruz. Y es que se registró, le informó, la explosión de un laboratorio. Las autoridades evacuaron a los estudiantes de esta facultad. Unos fueron trasladados al IMSS.
1: Momentos de tensión y alarma se vivieron el día de ayer martes en la Facultad de Medicina de la Universidad Veracruzana, UV, luego de que una reacción química registrada dentro de un laboratorio provocara una explosión menor que activó de inmediato los protocolos de emergencia y obligó al desalojo total de las instalaciones. De acuerdo con el vicerrector de la UV en Veracruz Puerto, Jorge Genaro Vicente Martínez, la respuesta inmediata permitió evitar consecuencias mayores y mantener bajo control la emergencia dentro del campus universitario.
2: Se evacuaron tres facultades, bioanálisis, medicina y nutrición.
3: ¿Alrededor de cuántos estudiantes?
2: Alrededor de 2,000 estudiantes.
3: Ahora,
2: a lo largo de todo el día, en este momento no estaban los 2,000 en el equipo.
3: ¿Cuál es el protocolo a seguir ahora?
2: En este momento pasamos actividades con día virtual. En cuanto haya las condiciones, si se puede, el día de mañana restablecemos de manera normal.
4: ¿Hoy ya suspendidas entonces?
2: No suspendidas, no, pasan de manera virtual.
4: Virtual, perdón. Sí.
1: Explicó que el incidente ocurrió en el área de bioanálisis, donde presuntamente un contenedor con residuos líquidos reaccionó durante una práctica académica relacionada con el manejo de ácidos, generando preocupación entre estudiantes y personal docente debido al riesgo de vapores tóxicos y posibles nuevas reacciones químicas. Tras el reporte, brigadas internas y autoridades universitarias actuaron rápidamente para evacuar el edificio y controlar la situación antes de que se pudiera agravar.
2: No lo sabemos, porque justamente al parecer era una situación de desechos. Por eso lo tenemos que precisar y con gusto se los hacemos.
3: ¿Fue explosión que fue?
2: Bueno, fue una lección hacia el gase que al parecer hizo una demostración sobre una...
3: ¿Cuántos lesionados?
2: Bueno, tenemos el momento de reportes lesionados, estamos atendiendo
3: y
2: estamos... Está revisando y se tiene evaluación, está en observación. Si hay algún lesionado, obviamente se los haremos saber en el parte oficial.
1: Aunque inicialmente se informó que tres alumnos presentaron lesiones leves por contacto con sustancias corrosivas, finalmente fueron cinco estudiantes los que requirieron valoración médica preventiva, sin que fuera necesario su traslado a hospitales. El hecho generó preocupación entre la comunidad universitaria, especialmente por el manejo de sustancias químicas en los espacios académicos, por lo que las autoridades educativas reiteraron el llamado a mantener estrictas medidas de seguridad dentro de los laboratorios y reforzar la cultura de prevención ante cualquier emergencia.
0: Integrantes de CANIDAC coinciden con algunas otras cámaras y organismos empresariales que señalan que las ventas relacionadas con el 10 de mayo no superaron las expectativas. Y es que la situación económica de muchas familias veracruzanas en este caso no es la mejor, lo cual les impidió realizar alguna compra o hacer un regalo para sus mamás.
1: Aun cuando los restaurantes en Veracruz registraron un incremento en sus ventas de aproximadamente el 20% durante el pasado domingo 10 de mayo, las expectativas del sector empresarial eran mayores. Sin embargo, a decir de Abigail Guzmán Hernández, presidenta estatal de la Cámara Nacional de la Industria Restaurantera y Alimentos Condimentados, CANIRAC, todo apunta a que esto sucede debido a que la mayoría optó por comidas familiares en casa.
5: Bueno, esperábamos un poco más, pero bueno, el fenómeno aquí que se presentó fue que varios decidieron optar por comidas familiares, eventos en casa. Entonces, bueno, algunos compañeros nos comentaban que sí hubo pedidos para llevar, que eso también se presentó ese fenómeno en esta ocasión. Entonces, bueno, eso hizo la variante, ¿no?, de lo que esperábamos en salón.
1: Asimismo, dijo... Otro porcentaje de la población optó por las compras vía delivery, es decir, mediante las diversas plataformas de servicio a domicilio, evitando así el desplazamiento del cliente al restaurante. No obstante, en los comercios de mayor tradición de comida, es

0: aumento por el festejo y bueno, en general, sí, por eso es un 20% general.
1: La presidenta del organismo en el estado, Guzmán Hernández, recordó que históricamente las ventas por el Día de las Madres han alcanzado un 40%, mientras que en este año lograron solo la mitad, debido a estos dos factores principalmente.
2: La pausa comercial en AM Noticias de las Altas Montañas. Regresamos con la información local y regional.
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15: 7 de la mañana, 29 minutos.
16: La temperatura es 18 grados.
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En AM Noticias de las Altas Montañas hay información importante que le estaré presentando, la cual se ha generado en los municipios de Córdoba, Orizaba y en esta región centro del estado de Veracruz. Están llegando algunos mensajes y es que reportan algunas fallas en semáforos en algunos cruceros de esta ciudad de Córdoba, Veracruz. Uno de ellos en la avenida 23 con calle 18 de esta ciudad de Córdoba, y también piden a las autoridades que se haga más claro el programa del uno por uno. ¿En qué lugares o en qué crucero se estará aplicando? Esto luego de algunas modificaciones que se dieron a conocer en el transcurso de esta semana. En el caso de la calle 18 nos preguntan si es uno por uno o si está fallando el semáforo. Son algunos de los mensajes que nos llegan esta mañana en AM Noticias de las Altas Montañas. Más adelante daremos lectura a otros textos que ya recibimos igual en Facebook a quienes están conectados y también nos escriben. En un momento más vamos a leer sus mensajes. Mientras tanto, le menciono que en la ciudad de Córdoba, los introductores de pescados y mariscos mencionan que en lo que va del mes de mayo, las ventas de los productos que provienen del mar, en este caso, han aumentado.

0: mercado. Pero también, en este caso, los vendedores del mercado Revolución señalan que las ventas han mejorado. Tenemos la información completa con Celia Díaz García.
1: Debido a los diversos festejos que se celebran en este mes de mayo, es que se registró un incremento de hasta el 60% en la venta de mariscos, especialmente por el pasado 10 de mayo y el 3 de mayo. Misma tendencia que esperan continúe para este fin de semana que se celebra el 15 de mayo, Día del Maestro. Y esto, señalan, esperan que llegue hasta el fin de mes. Así lo comentó Tito Vázquez Benítez, introductor de mariscos.
2: Ahorita en el mes de mayo se incrementó, gracias a los festejos del 5 de mayo y del 10 de mayo, 3 de mayo, una buena derrama económica que nos dedicamos a la venta de pescados y mariscos, por lo cual estamos muy satisfechos con el inicio del mes y esperemos así se mantenga durante todo el mes. Gracias a las amas de casa que prefirieron comprar pescados y mariscos, gracias a los restaurantes, hoteles que nos hicieron el gasto en adquirir pescados y mariscos para recibir a las mamás, a los hijos, a los nietos, para festejar el 10 de mayo. Y también gracias a todo lo que conllevó el 3 de mayo a la fiesta de la Cruz, pues las ventas se incrementaron un 60%.
1: Dijo que entre los productos más vendidos en estos días para la celebración fue la mojarra, que llegó a colocarse en 100 pesos por kilo, lo mismo que se ha manejado en los últimos meses, seguido del camarón, que se llegó a colocar en aproximadamente 180 pesos el kilo. Debido a estas buenas ventas, es que descartaron que se contemple un ajuste a los precios de los productos del mar para los próximos días.
2: Lo que más se vendió es en este inicio de mes fue la mojarra, fue muy adquirida. Ahora sí, la mojarra fue muy adquirida y osciló el precio de 90 a 100 pesos el kilo. Ya es un precio estable que se ha manejado. Y también otro producto que se manejó fue el camarón, que osciló entre 180, 150, 200 pesos el kilo según el tamaño, pero fue algo que también tuvo mucha demanda. Esperemos así nos mantengamos todo el resto que viene del año y con las festividades, pues se incremente el consumo de mariscos aquí en la zona centro del estado de Veracruz, por lo cual nos sentimos muy bien y esperemos que las amas de casa nos prefieran, ya que, como todos sabemos, el pollo, las carnes rojas, pues ya están más caras que los mariscos.
1: Para Vázquez Benítez, otra de las ventajas que tienen en estos momentos para mantener estas buenas ventas es el incremento en los costos de la carne roja, por lo que los mariscos se han convertido ya en una opción dentro de la dieta diaria. Informó para M Noticias, Celia Díaz.
0: La gobernadora del estado de Veracruz, Rocío Nale García, estuvo de gira por la zona centro de la entidad veracruzana, específicamente en el municipio de Magdalena, en donde reconoció los problemas, pero sobre todo la alta marginación que prevalece entre las mujeres de la Sierra de Veracruz.
3: La Sierra de Songolica volvió a colocarse en el centro de la agenda estatal luego de que la gobernadora de Veracruz, Rocío Nale García, reconociera que municipios como la Magdalena enfrentan severos niveles de marginación, particularmente hacia las mujeres indígenas, una problemática que aseguró será atendida mediante programas sociales, educativos y productivos. Durante una gira de trabajo realizada este martes en dicho municipio serrano, la mandataria estatal admitió que las estadísticas del INEGI ubican a la Magdalena entre las demarcaciones con mayores condiciones de rezago para las mujeres, por lo que sostuvo que su administración deberá reforzar las acciones de apoyo dirigidas a este sector.
4: La Magdalena dentro del INEGI está considerado dentro de los municipios con mayor marginación hacia las mujeres. Así está. Entonces, nos obliga a hacer políticas públicas a favor de las mujeres. Pero ¿cuál sería nuestra gran satisfacción? Que la Magdalena, en la pasada elección, eligió a una mujer para presidenta municipal. A este momento, que nos dicen que está etiquetado allá en México como de mayor marginación de las mujeres, eligió a una mujer.
3: La visita de la gobernadora se realizó en el marco de la entrega de desayunos escolares para alumnos de preescolar y primaria, programa que dijo beneficia diariamente a cerca de 400.000 estudiantes en todo el estado, principalmente en comunidades con altos niveles de pobreza alimentaria. Nale García subrayó que uno de los objetivos prioritarios de su administración es evitar la deserción escolar y garantizar que ningún menor asista a clase sin haber recibido alimento.
4: Y empezamos a platicar con la alcaldesa, con muchos alcaldes de acá, pero sobre todo con ella, ¿cómo ayudamos a la Magdalena? ¿Qué hacemos? Primero, las escuelas, nuestros niños. Hoy acompañé a los niños en su desayuno escolar diario. Cerca de 400.000 desayunos escolares se dan todos los días en el estado, en diferentes partes de los 212 municipios.
3: Finalmente, Rocío Nale aseguró que continuará recorriendo la región de las altas montañas para supervisar directamente las necesidades de las comunidades indígenas y municipios con mayores rezagos sociales, reiterando que la atención a esta zona será una prioridad durante su administración. Para AM Noticias, informó Amy Enríquez.
0: Continuamos con otros temas y en el transcurso de ayer martes le doy a conocer que personal de Ferrosur realizó los trabajos de mantenimiento y también de reparación del crucero nacional, esto entre los límites de Fortín y la ciudad de Córdoba. Después de muchas quejas de los automovilistas y de los ciudadanos quienes transitan de manera constante por ese punto de la zona centro, Ferrosur atendió esta petición y ya está abierto este crucero.
1: En respuesta a los reclamos ciudadanos, personal de Ferrosur llevó a cabo este martes la reparación del tramo ferroviario del crucero nacional para evitar que se continúen las afectaciones a conductores, ya que este lunes decenas de vehículos se quedaron varados al intentar cruzar la vía y aun cuando no hubo incidentes mayores que lamentar, el riesgo era latente por el paso del tren. A decir de Ricardo Velázquez, inspector de mantenimiento de Ferrosur, se colocaron contrarrieles y también se niveló este punto.
5: Estamos colocando contrarrieles y nivelación del crucero para que después el municipio tiene que asfaltarlo.
1: ¿Asfaltarlo? Sí. Okay. Es que ayer hubo quejas por los pases que estaban quedando los carros atorados. Ajá. ¿Por qué se causó esto?
5: Por la misma lluvia y porque el material que tenía se reblandeció. Y ya con los contrarreles que le hacen falta, ya con eso genera más estabilidad ya para el tránsito vehicular.
1: Explicó que fue a causa de la lluvia de estos últimos días lo que generó este deslave del material, llevando a que se reblandeciera la tierra, por lo que fue necesaria la colocación de los contrarreles para dar mayor estabilidad y que el paso del vehículo se aseguró.
5: Sí, por parte de la lluvia, sí, porque el material se reblandece y le hace falta otra nivelación. Son unos rieles que van a los lados de los rieles principales. Por nuestra parte, sí.
1: Por Ferrosur.
5: Por parte de Ferrosur, ya después falta lo que haga el ayuntamiento, que es el asfaltado.
1: Una vez ello, la obra se entrega al ayuntamiento de Fortín para que proceda al asfaltado de la zona. Así lo comentó el representante de Ferrosur, quien descartó que en la región centro se haya detectado otro punto con este tipo de riesgo. Informó para AM Noticias, Celia Díaz.
0: El empresario Raimundo Reynoso alerta por una fuerte contracción económica en próximos meses.
3: La desaceleración económica que enfrenta el país ya impacta de manera severa a comerciantes y empresarios de distintos giros, advirtió el empresario ferretero Raimundo Reynoso Meneses, quien señaló que la falta de movimiento económico mantiene en incertidumbre al sector productivo. El empresario aseguró que, a diferencia de otros años, la tradicional cuesta de enero no logró superarse durante los primeros meses del año, lo que deja en evidencia una economía estancada y con bajos niveles de consumo.
6: Entonces, el efecto económico se está viviendo en todo el país, en todos los sectores, y es un momento en el que no vemos que haya alguna circunstancia que nos pueda apalancar. Si bien es cierto, el precio de los combustibles en México, hablando de los problemas externos que tenemos, de la gasolina regular, vamos a llamarlo así, no ha aumentado. En otros casos, el caso del diésel, el caso de la gasolina premium, sí ha habido un aumento. Entonces, todo eso viene a aderezar el de por sí muy lento movimiento que tiene la economía, principalmente en el país, ¿no? Y en nuestra zona, pues, se ve más. Eso es lo que preocupa, ¿no? No se ve un panorama mejor ahorita.
3: Indicó que el panorama económico no muestra señales claras de recuperación, pues además de la baja actividad comercial, el incremento en algunos combustibles como el diésel y la gasolina premium continúa afectando los costos de operación de las empresas. Aunque reconoció que la próxima Copa del Mundo históricamente genera una importante derrama económica en sectores como turismo, transporte, ropa, calzado y artículos deportivos, señaló que actualmente ni siquiera ese evento internacional ha logrado despertar expectativas positivas entre los comerciantes.
6: Viene la justa mundialista, ¿no? Y siempre, bueno, afortunadamente tenemos la bendición o la buena suerte de haber organizado ya dos Copas del Mundo, y sabemos que esos eventos en lo general producen un movimiento económico bastante importante por la afluencia de turistas, por los traslados que se llegan a hacer dentro del mismo turismo local, el fervor por este tipo de eventos mundiales. Se estimulan algunos sectores, ropa, calzado, deportes, pero ahorita lo estamos viendo y está bastante contraído, ¿no? Entonces, sí, no se ve un movimiento económico constante y sobre todo que sea ya con un alza.
3: Finalmente, el empresario advirtió que la incertidumbre económica ya comienza a reflejarse no solo en las ventas, sino también en la reducción de empleos y en la cautela con la que los empresarios y consumidores manejan sus gastos. Para AM Noticias, informó Amy Enríquez.
0: Son exactamente las 7 de la mañana con 43 minutos. Vamos a ir al corte comercial, no sin antes recordarle el 271-259-0091, el espacio directo para las denuncias ciudadanas. Si usted tiene alguna inquietud que está pasando en su colonia, alguna situación que nos quiera expresar y manifestar, nosotros la haremos pública en este espacio de AM Noticias de las Altas Montañas. Agradeciendo a las personas que se conectaron esta mañana y que se mantienen con nosotros informados a través de la plataforma Facebook en AM Noticias Digital de las Altas Montañas. Y si usted nos escucha en cualquier otro municipio de la zona centro del estado de Veracruz, le recuerdo que las denuncias las leemos de forma directa, agradeciendo también su participación y su preferencia. Vamos al corte comercial y regresamos con más noticias.
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2: 7 de la mañana, 45 minutos.
3: La temperatura es 20 grados.
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0: Estamos de regreso en
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2: Continuamos, y es que integrantes de la red evangélica avalan la decisión de las autoridades educativas de no modificar el calendario escolar 2025-2026.
3: Evangélicos avalan la decisión de las autoridades federales educativas de no modificar el calendario escolar, propuesta que generó mucha controversia entre diferentes sectores. Y es que, decir del representante del Consejo Representativo de Iglesias Evangélicas en el Estado, Alfredo Luna Murillo, se trataba de una decisión precipitada que no había tomado en cuenta a las voces involucradas, especialmente la de padres de familia.
4: Reconocemos que la educación de nuestros niños no se puede decidir de manera precipitada sin que se escuchen las voces involucradas, como los padres de familia, los docentes, los especialistas, las autoridades estatales y la sociedad civil. Por eso que consideramos positiva la decisión de mantener el calendario escolar hasta el 15 de julio, como originalmente estaba establecido, preservando de esa manera los 185 días efectivos de clases, y de esa manera brindan una estabilidad a millones de familias mexicanas. También creemos importante reconocer que la reacción de la sociedad de padres, de madres de familia, así como los distintos sectores educativos, demostró que México necesita más diálogo y menos decisiones unilaterales.
3: El representante evangélico explicó que fue derivado de los diversos pronunciamientos que autoridades federales regularon en su decisión, lo que es el reflejo de que a través del diálogo se pueden tomar mejores decisiones en beneficio del país y que éstas no sean unilaterales, en este caso, priorizando las necesidades de los estudiantes.
4: No debe verse afectada por improvisaciones. Las familias necesitan certeza para organizar su vida cotidiana y al mismo tiempo las autoridades deben de tener flexibilidad para atender situaciones extraordinarias como las altas temperaturas o condiciones específicas en algunos estados. O sea, no se puede tomar de golpe todos, no. Sí, cierto, no se compara la temperatura de Sonora con la de Veracruz o con la del Estado de México, y por eso es muy importante. Nuestra postura no es política, es una postura social, familiar y humana. Y hacemos un llamado a que las futuras decisiones educativas se construyan escuchando a la sociedad, priorizando siempre el interés superior de los niños, de las niñas, de nuestros adolescentes, porque cuando una nación protege la educación, protege también su futuro.
3: Ante los señalamientos de algunas autoridades sobre los últimos días del ciclo escolar que las escuelas señalaron se utilizaban como guarderías, el líder evangélico se expresó en desacuerdo con esta postura, pues aseguró que en todos los planteles predomina una actividad por estudiar. Informó para AM Noticias, Celia Díaz.
2: Urge en el Instituto Tecnológico de Orizaba ampliar la matrícula, y es que la demanda de espacios para nuevo ingreso definitivamente supera las expectativas y las posibilidades de atención.
5: El acelerado crecimiento de la matrícula estudiantil en el Instituto Tecnológico Nacional de México Campus Orizaba ha comenzado a generar presión en su infraestructura, reconoció la directora Maricela Gallardo Córdoba, al señalar que la institución está cerca de alcanzar los 6.000 alumnos, cifra que obliga a replantear la necesidad de ampliar espacios educativos y fortalecer nuevas modalidades de enseñanza. La directiva destacó que el Tecnológico de Orizaba se mantiene como uno de los planteles con mayor demanda en la región centro del estado, impulsado por carreras innovadoras y de alta especialización como la licenciatura en semiconductores, considerada estratégica para el desarrollo industrial y tecnológico del país.
6: Pues miren, a veces pensamos que la cantidad de estudiantes que tenemos, ya casi 6.000 estudiantes, estamos acercándonos ya a la cantidad, y esperamos que este semestre, con la gran aceptación que tuvimos en el examen de admisión que pasó este mes de abril, logremos ya casi la meta de los 6,000, necesitamos espacios.
7: ¿Considera que ahora ya es importante hacer extensiones en municipios aledaños?
6: Es importantísimo. Precisamente por eso ustedes saben que abrimos tuvimos la apertura de licenciaturas a distancia. ¿Sí? Porque queremos que los municipios aledaños tengan la oportunidad de que sus estudiantes, de sus ciudadanos, tengan la oportunidad de tener una licenciatura de tecnológico de Orizaba.
5: Entre las estrategias planteadas se encuentra la expansión de licenciaturas a distancia y aulas virtuales en municipio de las Altas Montañas, donde ya existen acercamientos con ayuntamientos como Fortín, La Perla e Iztaccíhuatlán, además de buscar acuerdos con Mariano Escobedo, Nogales, Río Blanco, Ciudad Mendoza e Ixhuatlancillo.
6: El ofrecimiento que estamos haciendo a los ayuntamientos es que tengan un aula virtual y nosotros vamos a ir a sus comunidades.
8: ¿De qué municipios son principalmente?
6: ¿Cómo?
8: ¿De qué municipios?
6: Estamos hablando de todos los municipios que quieran, ¿sí? O sea, tenemos una gran riqueza en municipios alrededor. La Perla, Mariano Escobedo, Ixhuatlancillo, Iztaccíhuatlán, Lindo Río Blanco, Nogales, Mendoza. Entonces, estamos aperturando la posibilidad a todas las comunidades que quieran ser parte de esta gran comunidad del tecnológico. Independientemente de eso, nosotros tenemos estudiantes de todos los lugares, pero a veces para ellos es muy difícil llegar hasta el tecnológico de Orizaba. Y queremos acercarnos con esas licenciaturas y vamos a hacer lo posible para hacerlo posible para los estudiantes.
5: Finalmente, sostuvo que pese a las limitaciones del espacio, el Tecnológico de Orizaba continuó fortaleciendo su prestigio académico gracias al desempeño de sus egresados, muchos de los cuales actualmente laboran en empresas nacionales e internacionales, así como en instituciones educativas de distintos niveles. Para AM Noticias, informó Ami Enríquez.
2: De Córdoba, los integrantes de la Asociación Civil Frater piden a las autoridades ser integrados en algunos programas de descuento, específicamente en el del predial y también otros esquemas municipales. La información la tiene Celia Díaz García.
3: Integrantes de Frater Caminemos Juntos Córdoba demandaron a las autoridades municipales el que sean incluidos en los programas de descuento para el pago predial del 2027. Ya que aun cuando por ley se debe de aplicar un descuento a sectores vulnerables, no se está incluyendo personas con algún tipo de discapacidad, que también pueden considerarse dentro de esta población. Así lo comentó Francisco Osorio Ponce, coordinador de la organización y quien llamó también al cuerpo de edilicio a colocar sobre la mesa de análisis esta petición para que se pueda poner en marcha el próximo año.
9: ¿Verdad? Porque queremos que en nuestro Córdoba exista el 50% de descuento en el hacendario del predial para las personas con discapacidad. Queremos ver y le pedimos al alcalde, le pedimos a los regidores, a las síndicas, ¿verdad? Que se fijen hacia las personas más vulnerables, que son las personas con discapacidad. Yo siempre lo he venido diciendo, ¿verdad? Que cuando sale el programa para pagar el predio, se dice que para personas vulnerables, pero no estamos dentro de ese cuadro nosotros.
3: Osorio Ponce recordó que todas aquellas personas que tienen algún tipo de discapacidad también encuadran en ese sector vulnerable. Y es que muchos no cuentan con ingresos fijos, puesto que no tienen acceso a una vida laboral activa, por lo que es necesario que sean tomados en cuenta para acceder a algún tipo de beneficio gubernamental, que sería de mucha ayuda el poder tener un 50% de descuento para el próximo año.
9: Nuestro Córdoba se vea eso, se vea ese apoyo, que se refleje más que todo en el bolsillo de las personas con discapacidad.
10: ¿Esto sería para el próximo año?
9: Para el próximo año, okay. Sí.
10: Por ejemplo, aquí en Frater, ¿cuántos hay? ¿Cuántos integrantes tienen?
9: Aquí en Frater tenemos alrededor de 40 personas.
10: ¿Que se verían beneficiadas con esto?
9: Que se verían beneficiadas, ¿verdad? Dentro de nuestra organización y dentro de Córdoba, pues estamos hablando no nomás de nuestra organización, estamos hablando de los cordobeses, ¿sí? De todos los cordobeses que tienen una discapacidad. Sí, eso es lo que hablamos. Nosotros hablamos para todas las personas con discapacidad en el municipio de Córdoba.
3: Recuerdo que Frater se integra por alrededor de 40 personas con discapacidad, aunque no es la única organización que serían beneficiados con un apoyo de este tipo. Informó para M Noticias, Celia Díaz.
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2: Saludamos, es mitad de semana y en la zona cafetalera mucha información. Adelante.
11: Y muy buenos días a todo el auditorio de AM Noticias de las Altas Montañas. Como bien lo comentas, ya mitad de semana, pues date a conocer que desafortunadamente en la ciudad de Huatusco, un campesino de nombre Marcos Vázquez Morales, de 67 años de edad, de la comunidad de Capulapa, pues perdió la vida la noche de ayer cuando se encontraba pues trabajando, esta tarde en su finca de café. Al parecer, pues, habría sufrido un paro cardíaco, por lo que, pues, personas que se encontraban cerca solicitaron la presencia de los grupos de auxilio, que solamente pudieron confirmar que, desafortunadamente, el productor ya no contaba con signos vitales. Al lugar acudió elementos de la Policía Municipal, así como la Fiscalía de Huatusco, y, pues, curiosamente, Daniela, fíjate que mientras se estaban realizando las pesquisas del para hacer el levantamiento del cuerpo, se suscitó la quema de varias motocicletas que estaban precisamente a un costado de la carretera y cerca de donde había fallecido esta persona. Elementos de la Policía Municipal se acercaron a investigar qué es lo que ocurría, pero al final pues no se pudo determinar si el fuego fue provocado, fue un accidente o estaría relacionado con el deceso de esta persona, lo que pues ya están investigando las autoridades, sobre todo pues por los daños materiales que se ocasionaron a estos vehículos. Mientras que en el municipio de Tomatlán, la delegación de tránsito de Huatusco, que también ya llega hasta el municipio de Tomatlán después de la desaparición de la delegación de Coscomatepec, bueno, pues la delegación de tránsito de Huatusco, en coordinación con el ayuntamiento, ya puso en marcha el operativo contra vehículos maceta, estas unidades que se encuentran sobre la vía pública y que pues representan, además darle una mala imagen al municipio, también un peligro para los transeúntes, ya que pues normalmente son utilizados para que se escondan malvivientes o personas que viven en situación de calle. Personal de tránsito del estado, con apoyo de la Policía Municipal, ya empezaron a realizar la entrega de notificaciones a los dueños de estos vehículos para que los retiren, o de lo contrario pues ya se les informó que serán remolcados a un corralón. Hay que recordar que ya ese tipo de operativos se pusieron en marcha tanto en Ixhuatlán del Café como en Totutla, donde pues sí se limpiaron las calles de estas unidades chatarra. Mientras que la tarde de ayer en el municipio de Chocamán se suscitó un percance automovilístico sobre la carretera federal Fortín Conejos, esto a la altura de El Jonote, donde colisionaron una camioneta de modelo atrasado y un Nissan Suro, que iban conducidos por Narciso López Delgado de Alpatlagua, así como Eduardo Damián Rosas de Chocamán. Ambos individuos pues se culparon mutuamente, fue un percance por alcance, y pues las autoridades determinarán qué fue lo que ocurrió. También aquí la Guardia Nacional tendrá que pues deslindar responsabilidades. Ambos estarían afirmando que por las condiciones climáticas adversas, hay que recordar que ayer por la tarde llovió en esta región, pues fue el factor determinante para que colisionaran. Y finalmente, hasta conocer que va avanzando ya la 13ª edición de la Taza de Excelencia de Café 2026, que está celebrándose ya en la ciudad de Huatusco. En este momento pues ya está la etapa de catación de más de pues de cientos de muestras que han llegado a todo el país, de los diferentes estados productores, donde pues en este momento los catadores a ciegas están realizando la evaluación de estas muestras, tanto pues sobre todo el sabor y olor de cada uno de estos cafés que están participando en las categorías de lavados, naturales, hornet e experimentales. Hay que recordar que pues del 1 al 5 de junio se estará realizando ya la competencia nacional. Esta es la preselección, se estarán seleccionando las muestras y finalmente se darán a conocer los ganadores, que serán premiados el 11 de junio. ¿En qué consiste pues realmente la tasa de excelencia y cuál es el beneficio para los productores, Daniela? Que una vez que los ganadores pues ya obtienen su certificación y cierto puntaje de calidad de sus cafés, pues llegan los compradores, tanto nacionales como internacionales, para comprar su producto, sabiendo que pues ya cuentan con un aval nacional e internacional, lo que les permite obtener mejores precios por su café y sobre todo pues precisamente continuar con este proceso de seguir con la cafeticultura. Es el reporte que tenemos mañana de miércoles desde la zona cafetalera de Huatusco, Daniela.
2: Gracias, Miguel, seguimos en comunicación contigo. Mañana jueves nos estaremos enlazando a través de AM Noticias de las Altas Montañas.
11: Sí, excelente. Hasta luego.
2: La pausa y regresamos con más información.
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16: Ocho de la mañana, 3 minutos.
17: La temperatura es 20 grados.
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0: Continuamos en AM Noticias de las Altas Montañas y es momento de conocer la información del clima con el maestro Isidro Cano Luna.
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0: Muy buenos días, maestro. Mitad de semana, ya miércoles 13 de mayo. ¿Qué nos depara el clima para las próximas horas?
3: ¿Qué tal, Daniela? Me da mucho gusto saludarle. Un afectuoso saludo a todos quienes nos escuchan a través de AM Noticias en la región de las Altas Montañas, en el estado de Veracruz. Ya este miércoles 13 de mayo. Ofrezco una disculpa, ayer no pude participar, una afección en la garganta no me lo permitía, pero con todo gusto, todo bien, todo recuperado. Y las condiciones nos muestran temperaturas elevadas para esta hora. Ya Córdoba y Fortín tiene 21 grados. En Orizaba hay una temperatura en los 18 grados centígrados. El cielo está mayormente despejado en la zona montañosa, pero viene el incremento de las temperaturas tal y como se los había comentado. Iremos hacia un fin de semana y al inicio de la próxima semana con otra onda cálida que estará afectando no tan solo el estado de Veracruz, en muchos estados de nuestro país, porque aunque tenemos en estos momentos un sistema frontal, una línea frontal que está en la porción sureste del Golfo de México, afectando más bien hacia la península de Yucatán, en donde deja tormentas eléctricas en Cancún, Isla Mujeres, Mérida, para lo que es el estado de Veracruz, pues ya pasó el efecto del sistema de alta presión, que empieza a modificar de manera gradual sus características térmicas, pero principalmente se vuelve a establecer otro canal de bajas presiones atmosféricas sobre el centro-sur de la Unión Americana y se extiende, se prolonga hasta el centro de nuestro país. Esto nos trae para el día de hoy en la zona de Córdoba una temperatura que estará alcanzando ya los 28 grados centígrados. Evidentemente, durante la tarde habrá condiciones para lluvias con tormentas eléctricas. Serán en la tarde y comenzando la noche, porque el mismo calentamiento intenso que seguirá presentándose en estos días en la Sierra Madre Oriental pues da lugar a que esa superficie que tiene el calentamiento en la zona serrana se transmita a la capa de aire que tiene encima, la está forzando a subir como vapor de agua, y cuando llega a la cima es cuando viene ya el paso de vapor de agua a gota de agua, es decir, se condensa, y allí viene la formación de la nubosidad de dimensión vertical. Ya para el día jueves seguiríamos en 28 grados, cielo despejado a parcialmente nublado en la mañana. Pero en la tarde del jueves nuevamente habrá condiciones para lluvias en la tarde y en la noche. Y a partir del viernes es cuando estamos previendo ya el incremento en el reforzamiento de este flujo de aire húmedo y cálido. El viernes en Córdoba y Cortín habrá 30 grados, el sábado 32 grados, el domingo 33 grados, el lunes 34 grados. Pero en todos estos días, con excepción del sábado, que estará despejado a parcialmente nublado, seguirá dándose la condición para las precipitaciones de carácter tempestuoso en horas de la tarde. Evidentemente el efecto no tan solo es para Córdoba y Portín, también es para Orizaba, también es para Coscomatepec, Huatusco, Río Blanco, Ciudad Mendoza, la zona de mayor altitud como es Mariano Escobedo, La Perla, Songolica, Tequila. Así que hay que estar muy atentos con estas tormentas eléctricas vespertinas y que se prolongan hasta comenzada la noche, pero antes de ello, medios días con ambiente caluroso y algunos días van a ser inclusive con sensación de bochorno, Daniela, tal y como estamos previendo, sobre todo el día sábado, el día domingo, el día lunes y el día martes, ya en la siguiente semana, Daniela.
0: Maestro, sin duda hay que estar muy pendientes, y es que las precipitaciones han estado presentes y han sido parte del protagonismo de esta semana en el transcurso de ayer. Quiero mencionar que llovió con intensidad, hay que estar muy atentos porque, reitero, han sido parte del protagonismo en cuanto al clima en esta semana. Las lluvias en Orizaba, ahí de verdad ha llovido con intensidad, varias calles y avenidas incluso ya han tenido problemas de inundación, y esto va a continuar en el transcurso de estos días.
3: Bueno, va a continuar en el transcurso de estos días, pero bien, esto pues prácticamente es muy poco comparado con lo que viene, y porque el mes de junio, julio, agosto bajará un poco con el tema que popularmente se conoce como la canícula. que la canícula no tiene nada que ver con las altas temperaturas. La canícula es la aparición de la estrella Sirio en el firmamento, y se le llama canícula porque esa estrella Sirio está en la constelación del Can Mayor, de allí viene canícula, pero no tiene nada que ver. Es una coincidencia astronómica meteorológica, porque precisamente en agosto es cuando se establece la sequía de medio verano. Es un movimiento de un sistema de alta presión que se corre hacia lo que es el oriente de Canadá, Estados Unidos y México, y tendré oportunidad de platicarlo con ustedes. Pero por lo pronto, estas precipitaciones son como consecuencia del calentamiento de la Sierra Madre Oriental, pero apenas vienen las ondas del este, sistemas lluviosos o la formación de bajas presiones muy cerca de nuestro país, Daniela.
0: Maestro, muchísimas gracias por esta información, pero sobre todo que nuestros amigos de AM Noticias de las Altas Montañas estén muy atentos, tomen las precauciones pertinentes y sobre todo estén informados, porque las lluvias van a continuar, pero ya nos mencionaba, va a ser parte precisamente de lo que resta del mes de mayo y para junio aún más intensa según los pronósticos.
3: Sí, efectivamente, pero también a estar muy prevenidos con estos cambios de temperatura tan drásticos que se presentan. Estaremos alcanzando valores en Córdoba el fin de semana en 32, 33 y 34 grados, y de pronto empieza a llover, y eso es lo que luego nos afecta a las vías respiratorias, Daniel.
0: Ahorita, por ejemplo, hay mucho bochorno aquí en la ciudad de Córdoba.
3: Y están empezando el día. Ya verán cuando se dé la una de la tarde, se va a incrementar el efecto.
0: Gracias por esta información, maestro.
3: Estoy a sus órdenes, que tengan un excelente día y recuerden, salud y éxito en todo lo que emprendan para cada uno de ustedes, que estén bien.
0: Gracias al maestro Isidro Cano Luna, también lo pueden seguir a través de la plataforma Facebook en Isidro Cano, la página oficial en donde también nos actualiza la información del clima minuto a minuto en AM Noticias de las Altas Montañas. Ya son las 8 de la mañana con 11 minutos, hay algunos mensajes. Hola, buenos días. Favor de reportar que no sirve el semáforo de la calle 18, ahí por la zona de Chedraui. Los dos semáforos de este crucero tienen la luz en verde. Esto pudiera ocasionar algún accidente. En otro mensaje, en AM Noticias de las Altas Montañas, nos comentan. Buenos días. Con respecto al puente que tendrán los maestros, eso no es bueno para nuestros niños, porque el sistema educativo no es bueno. Y luego, con tanta suspensión de clases, no sé a dónde va a parar todo esto. Desgraciadamente, esto viene del actual gobierno de querer tener a todos bajo control y tener una menor educación, un mayor control, además de también querer dominar a los sindicatos educativos para tener una mayor votación. Más que un logro sindical, son medidas de control hacia los sindicatos y sus líderes. Esto es un mensaje que nos llega en AM Noticias de las Altas Montañas y muchísimas gracias por participar con nosotros en esta denuncia. Nos comentan, aviso a la autoridad municipal de Córdoba, en el callejón de la estación, desde hace 2 meses, no tenemos luz en las lámparas de la calle. Por la noche está muy oscuro. Se puede reportar al municipio, ya se fue a reportar ahí al área correspondiente, nos dieron un escrito, pero hasta ahora no han hecho nada. Espero nos puedan ayudar a través de AM Noticias de las Altas Montañas y que las autoridades de Córdoba atiendan esta petición. Ahí reitero, en lo que es el callejón de la estación. En otro mensaje podemos leer, mi denuncia ciudadana es como siempre, la gran cantidad de vendedores en la ciudad de Córdoba. Yo soy un vendedor establecido. Tengo que pagar impuestos, servicios como la renta, la luz, agua y también mis empleados. Y los ambulantes llegan y se ponen en las calles sin pagar absolutamente nada de impuestos o algún otro servicio. Impiden el paso a nuestros locales. Es una competencia desleal. La situación es preocupante porque en algunos casos los mismos vendedores se colocan exactamente enfrente o en las entradas de los comercios establecidos. Gracias por ser parte de AM Noticias de las Altas Montañas en esta dinámica de la denuncia ciudadana. Agradecemos a quienes nos escuchan a través de las frecuencias de radiocomunicaciones de las Altas Montañas en cualquiera de los municipios de la zona centro. Vamos a ir al corte, pero regresamos con más noticias.
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2: 8 de la mañana, 16 minutos.
3: La temperatura es 20 grados.
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0: 271-259-0091 en AM Noticias de las Altas Montañas. Un saludo a quienes nos están sintonizando en el municipio de Yanga. Gracias también por ser parte de AM Noticias de las Altas Montañas. La información en materia de seguridad con Rodrigo Trujillo.
1: Esta es la información policiaca en la voz de Rodrigo Trujillo.
0: Rodrigo, buenos días, adelante.
2: ¿Qué tal, Dani? Muy buenos días, te saludo a ti, a toda la gente que nos sigue a través de las redes sociales, a todos los que nos escuchan. Pues informo, Dani, antes de iniciar lo que es el reporte, en este momento, la cajeta de Cosamaloapan se encuentra cerrada la circulación debido a un accidente o incendio en el kilómetro 18 para pedir a las automovilistas que toman precauciones y toman vías alternas, ya que debido al accidente en el kilómetro 18 en ambos sentidos se encuentra cerrada la circulación, así como la autopista que conecta de La Tinaja a Isla. Y bueno, Dani, les informo también que la mañana de ayer martes se registró un percance dejando como consecuencia dos tripulantes de una motocicleta lesionados, luego de que el conductor de un vehículo Mazda no respetara la preferencia de paso al llegar al cruce de la avenida 11 con calle 21, justo enfrente del parque Benito Juárez. Automovilistas que se percataron del accidente al ver a un masculino perdido en el pavimento que está sentido de la motocicleta, solicitaron de inmediato a grupos de emergencia a través del 911 hasta el lugar. El accidente arribaron rápidamente paramédicos de Cruz Roja, quienes estabilizaron a los lesionados para posteriormente trasladarlos a un hospital donde fue atendido por galenos. En otra información, la activación de grupos de emergencia del municipio de Cotín, bueno, pues se logró ver en la mañana de ayer martes, luego del reporte de un accidente en un taxi y el conductor de un vehículo particular, lo que dejó una persona lesionada y daños materiales de consideración. Entre los involucrados se encuentra el taxi con número 2 y un vehículo tan siendo de estos el conductor el que realizó un corte de circulación sin las medidas precauciones. El percance que movilizó a paramédicos de protección civil municipal y a rescatistas primero respondientes se registró sobre la carretera federal contigua Cusco a la altura del lugar conocido como El Taller. Hasta aquí arribaron elementos de la Guardia Nacional División Carretera, quienes fueron los encargados de retirar sus familiares sobre dicho incidente que dejó afectaciones en ambos vehículos. Por otro lado, minutos después del accidente en el taller, fue reportado otro percance en la colonia Ballinas, donde el conductor de una motocicleta aparentemente no guardó su distancia correspondiente, lo que causó un choque por alcance, teniendo una camioneta RAM, doble cabina y de color blanco. De igual forma, arribaron al chico rescatistas que no respondientes y la unidad de protección civil municipal con técnicos en defensas médicas, quienes prestaron las primeras atenciones al conductor del vehículo que no ruedas, el cual solo resultó con laceraciones en el cuerpo. Tras el accidente y al haber daños materiales mínimos, fue necesaria la presencia del perito de tránsito, quien fue el encargado de tomar conocimiento y realizar el desligue de responsabilidades. En otra información, las malas condiciones climáticas, exceso de velocidad y el no guardar su licencia correspondiente dejó como saldo una persona lesionada, daños materiales de consideración, tráfico lento, movilización de corporaciones policiales y de auxilio. Hacia el Boulevard Córdoba Peñuela, a la altura de la zona industrial, arribaron paramédicos de Cruz Roja, quienes atendieron a una pasajera de un vehículo y al final el cual se vio involucrado en un percance. Se logró saber por autoridades municipales que el conductor de una camioneta RAM de color blanca no guardó su distancia, por lo que chocó por la parte trasera contra una camioneta Nissan con caja seca, la cual salió proyectada contra un taxi marcado con el número económico CO-24652. Fue el perito de tránsito municipal quien arribó hasta el punto y luego de tener el dictamen de causalidad, corrió los vehículos involucrados para liberar por completo la circulación con dirección al centro de Córdoba. Por último, Dani, en Cosamaloapa, un autobús que procedía de Juchitán y tenía como destino Monterrey sufrió un accidente a la altura del kilómetro 12+500 de la autopista Cosamaloapa en La Tinaja con dirección a La Tinaja. Fueron automovilistas quienes dieron aviso a la caseta de Cosamaloapa, desde donde alertaron a técnicos de urgencias médicas de Tapuje sobre el percance, quienes arribaron hasta el sitio y valoraron a 5 personas del autobús, las cuales no ameritaron un traslado, ya que las lesiones eran menores. En el accidente fue a casa, participó un camión cañero de color verde con placas XP8545A y un autobús turístico Volvo de color verde con lámina de circulación 27RE4P y razón social Sonia, mismo que tenía como vecino Monterrey. Tras el encontronazo, el cual se registró en el carril de alta, la circulación se vio afectada con dirección a La Tinaja, siendo restablecida horas más tarde. Informó para el oficio de la Gente de Montañas, Rodrigo Trujillo, EGI.
0: Gracias, Rodrigo, por esta información. Muchos accidentes se reportan iniciando esta jornada de miércoles, al menos en algunos tramos carreteros de esta zona.
2: Efectivamente, Daniela, ya tenemos el de Cozamolapan. Hasta ahorita no nos ha reportado personas lesionadas o sin vida, ya que todavía se encuentran los grupos de emergencia tratando de sofocar el incendio de la pipa, ya que no sabemos todavía qué es lo que transporta esa pipa. Y bueno, esperar ahorita algunos minutos que nos pasen la información, la vamos a dar a conocer a través de la página de Meloquilla.
0: Ahí es importante mencionar que está cerrada la circulación en ambos carriles, en ambos sentidos, a la altura precisamente de La Tinaja.
2: Efectivamente, en el kilómetro 18 se registró este accidente y la caseta de Cozamolapan ya la cerraron, así que ambos sentidos, se desmonta el sur y el sur del norte, se encuentra cerrada la circulación para que tomen vías alternas o no en acelera, porque luego ya ves que luego se registra el accidente.
0: Así es. Rodrigo, nos preguntan esta mañana, ya con normalidad, hay que mencionar el crucero nacional entre los límites de Fortín y Córdoba. Ahí también nos compartías la información a través de las redes sociales de AM Noticias de las Altas Montañas. En el transcurso de este martes se abrió la circulación. Ahorita ya nos están reportando problemas, ¿verdad?
2: Ahorita ya no está el tráfico fluido. El problema se registró el día de ayer con la brisa y ahora sí que los rieles húmedos. Pues hubo bastante incidencia ahí, nos asesaba también el director de protección civil, que hubo unos otros percances y motociclistas que resbalaban y se caían. Y bueno, el día de ayer se cerró la circulación, se reparó y ahorita pues ya está fluyendo con normalidad.
0: Estaremos pendientes, Rodrigo, y extremar precauciones los conductores, los automovilistas, en este caso los conductores de motos, hay que ser específicos porque los pronósticos advierten de lluvias intensas en el transcurso de la tarde y noche de este miércoles, se van a extender las próximas horas y obviamente esto es un factor también para que se generen algunos accidentes, como lo has venido reportando.
2: Efectivamente, Daniela, no exceder los límites de velocidad, manejar con mucho cuidado, guardar la distancia correspondiente, porque el día de ayer se registró una carambola de tres vehículos, o no guardar lo que es la distancia y por el piso mojado.
0: Y además la visibilidad que también se pierde por las lluvias. Gracias, Rodrigo, estaremos atentos contigo. Sigan a Rodrigo Trujillo en nuestra página de Facebook AM Noticias Digital de las Altas Montañas, en donde da la información y la cobertura de toda la situación en materia de seguridad. Gracias, Rodrigo.
2: Gracias, Daniela, muy buenos días, excelente mejor a todos.
0: Gracias a quienes nos escuchan también allá en la zona de Fortín y en el Secadis nos escriben también.

0: atentos a las noticias y van a extremar precauciones y tomarán vías alternas, nos dicen esta mañana. Le informo que en Mariano Escobedo se pretende crear, establecer una guardería por parte del Instituto Mexicano del Seguro Social. Sin duda, esto sería un gran beneficio para las mujeres trabajadoras de aquella zona.
1: Con el objetivo de fortalecer el apoyo a madres trabajadoras de la región, el Instituto Mexicano del Seguro Social contempla la creación de un centro de educación y cuidados infantiles en el municipio de Mariano Escobedo, informó el delegado del IMSS Veracruz Sur, Arturo Navarrete Sánchez. El proyecto, que actualmente se encuentra en fase de evaluación, tendría capacidad para atender a poco más de un centenar de niñas y niños, convirtiéndose en un espacio de respaldo para familias que requieren un lugar seguro donde dejar a sus hijos mientras cumplen con sus jornadas laborales.
2: Estamos muy contentos de estar aquí, estamos siguiendo directrices de nuestra Presidenta de la República, de nuestro Director General desde luego, y con el trabajo coordinado con la Gobernadora para acercar los servicios a los veracruzanos y las veracruzanas que tanto lo necesiten. Tuvimos una reunión previa con el alcalde porque tenemos ahí otro proyecto que es un centro de educación de cuidados infantiles que va a ayudar a las madres trabajadoras para poderles cuidar a sus niños en lo que ellas trabajan. Entonces es por eso un poco la actividad.
3: ¿Este proyecto qué avance ya se tiene?
2: Estamos en los primeros inicios, vamos a ir a ver el terreno, por eso les decía que vamos a ir a hacer otra actividad, vamos a irlo a revisar, ver cómo está, los espacios, el tamaño, y si cumple, pues seguir trabajando con eso.
1: Durante su visita al municipio, el funcionario explicó que la propuesta surgió a solicitud de las autoridades municipales y forma parte de una estrategia nacional impulsada por el gobierno federal y la Dirección General del IMSS para ampliar la cobertura de servicios de cuidado infantil en distintas regiones del país. Navarrete Sánchez precisó que por ahora se revisa el terreno planteado para determinar si cumple con las especificaciones técnicas y de espacio necesarias para desarrollar la obra. Una vez concluida esta etapa y concretados los trámites correspondientes entre el ayuntamiento y el instituto, el proyecto podría avanzar hacia su construcción.
2: Entre 110 y 120.
3: Máquina. ¿Cuándo empezaría a operar?
2: Dependiendo de cómo esté el terreno, de todo el trabajo que se hace administrativo, porque lo tiene que hacer primero el municipio, después el IMSS, pero esperemos que si todo sale bien, el próximo año tenerlo ya activo.
4: ¿Y para eso, sobre otros municipios también se va a instalar ese tipo de asistencia?
2: Sí, también. Tenemos cuatro municipios: Córdoba, Jaltipan, Tres Valles y Coatzacoalcos. Hoy inician sus trabajos, así es. Esperamos que terminen más o menos en septiembre.
1: El delegado destacó que este tipo de centros representan un beneficio directo para las mujeres trabajadoras, ya que brindan tranquilidad y atención especializada para sus hijos, mientras ellas desarrollan sus actividades laborales. Asimismo, indicó que Veracruz forma parte de un plan más amplio de expansión de infraestructura infantil del IMSS, pues municipios como Córdoba, Jaltipan, Tres Valles y Coatzacoalcos también contemplan proyectos similares, algunos de los cuales ya se encuentran en proceso de ejecución. Para AM Noticias, informó Ami Enríquez.
0: ...259-0091, la línea directa en AM Noticias de las Altas Montañas. Regresamos después de la pausa.
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2: 8 de la mañana, 31 minutos.
3: La temperatura es 20 grados.
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0: Estamos de regreso con la información en AM Noticias de las Altas Montañas. Es miércoles y tenemos la opinión del licenciado Juan de Ávila.
1: ¿Qué tal, amigos de AM Noticias de las Altas Montañas? Bienvenidos a este miércoles 13 de mayo. Y como ya viene siendo una tradición, cada miércoles es la opinión de Juan de Ávila. Juan, ¿cómo estás? Qué gusto saludarte. Buenos días.
2: ¿Qué tal, Manuel? ¿Cómo estás? Me da mucho gusto darte a ti y al público que nos hace favor de escucharnos en esta bonita mañana. A todas las personas que están en el 91.3 en EXA, en la mejor 92.1 y, por supuesto, a nuestros amigos de Globo 102.1, les mando un gran saludo. Aquí estoy con el gusto y el honor que me das de participar en tus micrófonos.
1: Juan, para las personas que nos están viendo a través de las redes sociales, y a las personas que nos están escuchando en este momento, que les decimos, vayan a las redes, porque están viendo algo y que queremos que nos expliques qué es lo que están viendo en estos momentos. Una página ahí de Vanguard Standard & Poor's 500. Por favor, explícanos un poquito de esto.
2: Ah, bueno, lo que pasa es que el tema que te traigo hoy es: ¿tú en qué prefieres invertir? ¿En una casa, en un depa o en acciones de empresas que cotizan en la bolsa?
1: Yo, por lo que ya me platicaste, pues en empresas que cotizan en bolsa.
2: Pero antes de saber esta información, todo
1: antes
2: el mundo
1: yo
2: dice,
1: creo que hubiera sido a lo seguro, y es el tema de comprar una propiedad que estuviera ahí, que la tuvieras para cualquier cosa.
2: Claro, y con esto no digo que la gente no tenga que comprar su casa, ¿no? O sea, tu casa es el lugar en el que vives, sí, cómpralo y quédate con él. Pero hay muchas personas que se acercan a mí y me dicen: oye, Juan, me están invitando a comprar en un desarrollo, una preventa, un depa de renta, un local, una casa, quiero invertir en bienes raíces. Me piden mi opinión y esto que voy a dar es eso, solamente mi opinión. Habrá quien esté a favor y quien esté en contra, pero a mí me gusta los números. Yo hago mi opinión siempre basada en los números. Entonces ahí te va. Imagínate que tú hubieras comprado una casa en... ¿qué te gusta? Vamos a hacer dos ejercicios. Uno muy reciente, en julio de 2025. ¿Te parece?
1: Me parece bien.
2: Ok. De julio de 2025 a la fecha, fíjate, en febrero, mayo, junio. Toda esta información que yo les estoy compartiendo es información pública, ¿no? Buscas en Google la cotización del BOO y esa es la cotización del Standard & Poor's, entonces es muy sencillo. Si tú hubieras comprado una casa en julio de 2025 a la fecha, en promedio, tu apreciación hubiera sido del 14%, porque en julio de 2025 un título del BO costaba $573 y hoy está arriba de 650, está en 660. Entonces, una casa de 2 millones de pesos, tú la compras y no sé cuánto la puedes rentar al mes, pero si tú tomas 2 millones de pesos, o hubieras tomado 2 millones de pesos en julio de 2025, los inviertes en BO, hoy tu dinero valdría 14.8% más, es decir, tus 2 millones más 296 mil pesos, lo cual más o menos en 11 meses, si lo divides entre una renta mensual, pues es una renta de 26 mil pesos, 26 mil 800. No sé si una casa de 2 millones la podamos rentar en 26 mil pesos mensuales.
1: Veo muy complicado que se pueda rentar una casa de 2 millones en esa cantidad de dinero.
2: Y si pudieras hacerlo, además tendrías que restarle pues el impermeabilizante, el mantenimiento, el predial.
1: Los gastos inherentes a una casa.
2: Los gastos inherentes a una casa. Ahora, si quien te la renta te pide factura, que tienes que entregar factura, pues puedes llegar a pagar después de la deducción ciega hasta el 35% de ISR.
1: Realmente, en efecto.
2: Acá no. Si tú decides vender tus acciones porque ya se apreciaron 14% y tú con eso estás contento y vendes, acá tendrías una ganancia, ahora sí, porque vendiste tus acciones, de 296 mil pesos, de los cuales tendrías que pagar el 10% de ISR. O sea,
1: pequeña gran diferencia, 23%.
2: Exacto. Acá pagas el 10% de ISR. Contra el 33% que podrías
1: pagar hasta por el tema del ISR en tema de una facturación por renta.
2: Podría llegar a ser hasta 35%. Ahora, eso es en una casa de 2 millones que compraste en julio de 2025.
1: Julio de 2025.
2: Nos vamos a ir a un poquito más atrás, nos vamos a ir para atrás, así como muchos radioescuchas seguramente se están yendo.
1: Están yendo.
2: A ver, vamos a hacer el mismo ejercicio. Alguien compró una casa de 2 millones de pesos en mayo de 2023, hace 3 años, ¿te parece?
1: Me parece bien.
2: Bueno, entonces, aquí están los números. Por cierto, ahí está, mayo de 2023. Un título costaba $384. A la fecha en la que hacemos este ejercicio, está en $660. O sea, tuvo una apreciación de más del 70%. ¿Sí?
1: En números reales, casi $300 por acción.
2: Exactamente. Entonces, si tú agarras tus 2 millones de pesos y le sumas un 70%, números más, números menos, tienes 1.400.000 pesos de apreciación. Es decir, tus 2 millones más 1.400.000. ¿Estamos de acuerdo en eso?
1: Estamos de acuerdo en eso.
2: Pero aquí ya pasaron 36 meses, porque estamos hablando del 2023 al 2026. Entonces, si tú divides ese 1.400.000 entre 36 meses, equivaldría a una rentabilidad, a una renta de 38.888 pesos. No sé si una casa de 2 millones de pesos de mayo de 2023 la puedes rentar en 38 mil pesos mensuales. Y ojo, considerando que durante los 36 meses jamás estuvo desocupada, ¿no?
1: Ah, eso también es muy importante. Y yo creo que valdría la pena, Juan, que la gente que nos está escuchando pueda mandarnos un mensaje, ya sea aquí a la estación o directamente contigo al 667-796-7719 y nos digan, ¿una casa de 2 millones realmente la puede rentar en 38 mil pesos o en 27 mil pesos? Que nos digan ellos. Sí, no seamos que no sea ni Juan de Ávila ni Manuel,
2: claro,
1: que diga
2: claro.
1: Esa respuesta. Que lo diga el auditorio. ¿Te parece
2: los
1: bien?
2: Dueños de casas, claro, los dueños de casas son los únicos que pueden decirnos esto con una realidad. Ahora, si usted que nos está escuchando tiene una lana ahí guardada y tiene intenciones de invertir ese dinero y dice, oye, ¿cómo le puedo hacer para poder invertir en algún ETF que replique el Standard & Poor's, en acciones o lo que sea? 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En Instagram soy Juan de Ávila MX, ahí estoy verificado y ahí estoy a sus órdenes. ¿Qué te parece, Manuel?
1: Me parece perfecto. Repetimos, Instagram Juan de Ávila MX y en WhatsApp 667-796-7719. Ahí también te pueden mandar un WhatsApp, contesto.
2: Correcto. Exactamente, yo contesto y estoy a sus órdenes siempre y muy contento de haber hecho este ejercicio contigo y con todos tus radioescuchas.
1: Juan, muchísimas gracias por tu opinión y como tú lo dijiste al principio, esta es tan solo la opinión de Juan de Ávila.
2: Así es.
1: Muchísimas gracias, nos escuchamos la próxima semana.
0: En información internacional, trasciende que el presidente de los Estados Unidos, Donald Trump, ha llegado a Pekín para una visita histórica a China en medio de la guerra comercial entre ambos países. Lo acompaña el polémico empresario dueño de Tesla y la red social X, Elon Musk. En AM Noticias de las Altas Montañas daremos cobertura a esta y más información a través de los espacios también informativos y en nuestra página de Facebook de AM Noticias Digital de las Altas las montañas. Seguimos con noticias de último momento, y es que se da a conocer en el transcurso de hoy miércoles, en la conferencia de prensa mañanera que encabeza la presidenta Claudia Sheinbaum, el lanzamiento de un automóvil 100% eléctrico que será fabricado en nuestro país. Se va a lanzar el día 7 de junio durante la inauguración del Mundial. Sobre este tema hay información precisamente de este auto eléctrico o línea.
3: Es un proyecto para México. Es un proyecto de México para el mundo, porque ya estamos listos para abrir las puertas de nuestro talento y tecnología y asumir el rol de liderazgo que queremos. Es un proyecto pensado para responder a las necesidades reales, tanto de las ciudades como de los pueblos de México. Es un vehículo de bajo costo, es accesible, 100% eléctrico, por lo cual cuesta muy poco operarlo, inclusive menos que una moto. Puede cargarse en un enchufe convencional de cualquier casa o comercio. Es amplio y espacioso, es cómodo y que por seguridad y por los usos a los que está destinado, opera a una velocidad máxima de 50 kilómetros por hora. Hoy venimos a compartir algo distinto y muy especial. Por primera vez, de manera pública, les daremos un vistazo del vehículo o línea, el mismo que en junio podrán ver y tocar en su primer prototipo y que estará en producción en el 2027. Hoy por primera vez les presentamos Olinia.
0: Y le quiero mencionar que Olinia prevé iniciar con una producción de alrededor de 20.000 vehículos y alcanzar las 50.000 unidades en 4 años. Y este proyecto contempla también exportaciones a países de América Latina. Sobre este tema también habló la presidenta Claudia Sheinbaum Pardo, quien señaló que México es uno de los 7 países que más producen vehículos en el mundo, pero no cuenta con una marca propia.
4: Entonces, en una época se desarrolló, cuando viene pues el neoliberalismo en pleno, todos esos proyectos se abandonan. Fíjense cómo empezó Roberto. 7 países en el mundo son los que más producen vehículos, empezando por China, Estados Unidos, Japón, Corea, India, Alemania y México. Estados Unidos, Alemania, India, China, Corea, Japón tienen marcas propias, México no. México solamente arma los vehículos. Entonces, el objetivo es tener una marca propia. ¿Qué tipo de vehículo? Un vehículo accesible para la población mexicana. Un vehículo que sea más barato, un vehículo eléctrico que no contamine y un vehículo que permita ir por cualquier pueblo con calles angostas en nuestro país.
0: Regresamos en la recta final de AM Noticias de las Altas Montañas, pero después del corte.
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1: Ocho de la mañana, 48 minutos.
2: La temperatura es 20 grados.
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0: Continuamos en AM Noticias de las Altas Montañas, el tipo de cambio a continuación.
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0: A la compra hoy miércoles 13 de mayo en 16.23, a la venta en 17.73. Le informo que el euro amanece en 19.88 a la compra y a la venta en 20.68. En AM Noticias hay reporte de caminos y puentes federales esta mañana. El cierre de circulación se mantiene en la autopista Acatzingo, Ciudad Mendoza, kilómetro 167, con dirección a Ciudad Mendoza. Hay cierre de circulación total por atención de choque que se suscitó por alcance múltiple entre tractocamiones. Hay que manejar con precaución y extremar, obviamente, las situaciones y, sobre todo, los aspectos de seguridad si usted circula por esta zona. Guardia Nacional también esta mañana tiene un reporte. Hay que tomar precauciones en Veracruz porque hay cierre total de circulación por accidente vial cerca del kilómetro 18+500 de la carretera en la entrada y el entronque a la Tinaja, Cozoleacaque. Ya se atienden las indicaciones viales. Rodrigo Trujillo le daba a conocer sobre este accidente que se registró durante las primeras horas de hoy miércoles en este tramo conocido como la Tinaja, en donde por precaución también se cerró la circulación en ambos sentidos. Esta mañana hay también cierre de circulación en la autopista Acatzingo, Ciudad Mendoza, en el kilómetro 168 con dirección a Mendoza. También hay otro accidente, una unidad siniestrada. Maneje con precaución y si usted requiere más información al respecto, Caminos y Puentes Federales le proporciona el número gratuito 074 para más detalles. Y Guardia Nacional, se registra cierre total de circulación por accidente vial cerca del kilómetro 18+500 en Cozoleacaque. Esta es información que proporcionan esta mañana las autoridades federales. Vamos a ir con más noticias. La información del medio del espectáculo esta mañana la tiene Dafne Jácome.
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3: Hoy en los espectáculos te cuento que Alex Baena confirmó el fin de su relación con Son León apenas un día después de que la influencer ganara la mansión VIP. A través de un comunicado, aseguró que durante el reality ocurrieron situaciones que pasaron el límite y señaló que en la relación se perdió todo, donde la confianza, lealtad y respeto dejaron de ser prioridad. Durante semanas, seguidores del programa especularon sobre la cercanía entre Son León y Max Aclan dentro del reality. Pese a la ruptura, Alex aseguró que seguirá admirando a Sol y no descartó continuar trabajando con ella en futuros proyectos. En más información te platico que Christian Nodal se habría presentado inesperadamente en el hotel donde se hospedaba Cazzu durante su gira por Estados Unidos para ver a su hija Inti. La información fue revelada por el periodista Javier Seriani, quien aseguró que el cantante buscaba convivir con la menor luego de que presuntamente no pudiera obtener permiso para llevársela varios días. Según la información difundida, Cazzu permitió que Nodal viera a Inti dentro de la habitación, aunque el encuentro habría ocurrido bajo supervisión. Hasta el momento, ninguno de los dos artistas ha hablado públicamente sobre el tema. Por otra parte, te platico que José Manuel Figueroa explotó contra Imelda Tuñón y aseguró que las acusaciones en su contra dañaron para siempre su imagen y la relación con su sobrino. Cuando yo me muera van a haber muchos tontos que pensarán que sí fue cierto, declaró el cantante al hablar sobre los audios filtrados donde Imelda lo señaló por presunto abuso contra Julián Figueroa. José Manuel aseguró sentirse ofendido y lastimado y advirtió que llevará el caso hasta donde llegue la ley. Si pueden meterla a la cárcel por las acusaciones que hizo, lo voy a hacer, sentenció. Hasta aquí con los espectáculos, informó para AM Noticias, Dafne Jácome.
0: Paco Navarro.
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4: Muchas gracias, Daniela. Esto es lo más relevante en los deportes. De canterano a dueño, Sergio Ramos es nuevo propietario del Sevilla. Con información de Marca y confirmado por Fabricio Romano, Sergio Ramos ya habría completado el proceso para comprar al Sevilla. El ex de Rayados y Five Eleven Capital llegaron a un acuerdo con los máximos accionistas del club de Nervión y la venta será oficial dentro de unas horas. Betis venció al Elche y vuelve a la Champions League después de 21 años. El ex equipo de Andrés Guardado se impuso a Elche en la jornada 36 de la Liga y aseguró su participación en la próxima edición del torneo internacional Champions League 2027, tras un marcador de 2-1 sobre el Elche. Hoy arrancan los partidos de semifinal del fútbol mexicano. La ida se jugará el miércoles 13 y jueves 14 de mayo, mientras que los duelos de vuelta se llevarán a cabo el sábado 16 y domingo 17. Cabe destacar que el Cruz Azul contra Chivas será el último partido que se disputará en el Estadio Azteca antes de ser entregado a la FIFA. Mientras que el partido de vuelta Chivas contra Cruz Azul no se jugará en el Estadio Akron, sino en el Estadio Jalisco, que será casa del rebaño para lo que resta de la liguilla. Esta noche, en punto de las 8 de la noche, en el Estadio Azteca, se jugará la ida Cruz Azul contra Chivas. El día de mañana, jueves 14 a las 19 horas, el Estadio Hidalgo recibirá el Pachuca contra Pumas. La vuelta se jugará el sábado 16 de mayo entre Chivas y Cruz Azul a las 7 de la noche en el Estadio Jalisco, mientras que el domingo 17 a las 19 horas el Estadio Olímpico Universitario recibirá el Pumas frente a Pachuca. Para AM Noticias, Francisco Navarro.

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1: Y como todos los días, agradecemos su participación a través de las denuncias ciudadanas en AM Noticias de las Altas Montañas. Un saludo a quienes nos escuchan en la Colonia Paraíso y nos escriben esta mañana dando una denuncia ciudadana. Y es una queja, hay que mencionarla, porque reportan la chatarrera que está ubicada en este punto de la ciudad, ahí en la avenida 35, entre calles 23 y 25. Y es que consideran que esta chatarrera es un problema para los vecinos de esa zona, porque desde hace mucho tiempo han denunciado ante las autoridades de tránsito que haya un orden, y es que tienen que caminar, señalan los vecinos, a media calle, porque ellos ya se adueñaron de las banquetas, no contando con todo el basurero que ahí se acumula. Ojalá estas autoridades municipales pongan atención en el problema que existe en la colonia Paraíso, derivado de esta chatarrera que se ubica ahí muy cerca del panteón municipal. Nos dicen que para caminar por esa zona hay que bajarse de la banqueta debido a que hay mucha basura, muchos desechos, y esto es una situación preocupante que día con día se va agravando. También un saludo a la audiencia de Amatlán, de Chocamán, de Coscomatepec, de Huatusco, a quienes nos siguen en Fortín de las Flores y en muchos otros lugares a través de las frecuencias de radiocomunicaciones de las Altas Montañas. Les recordamos que mañana muy temprano, en punto de las 7 de la mañana, lo esperamos con más información a través de AM Noticias de las Altas Montañas. Yo soy Daniela García Guerrero. Gracias a todo el equipo que hace posible este informativo, pero sobre todo gracias a usted por su preferencia. Le deseamos un excelente miércoles, mitad de semana. Hoy es 13 de mayo y vamos a despedir AM Noticias de las Altas Montañas con la siguiente melodía. Y es que fue un 13 de mayo, pero del año 1950, que nace en el estado de Michigan, en los Estados Unidos, el cantautor estadounidense Stevie Wonder, quien nació ciego al ser prematuro, pero eso no le impidió convertirse en una verdadera leyenda de la música de Estados Unidos, pero que trascendió a todo el mundo. Hoy vamos a despedir AM Noticias de las Altas Montañas escuchando este clásico de la música. 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

0: presta más atención a las acciones y menos a las palabras. A veces muchas personas permanecen cerca de ti por conveniencia. No toda sonrisa es sincera, ni toda presencia es leal. Aprende a tener esas conversaciones difíciles a tiempo, en lugar de dejar que los resentimientos se acumulen. Así podrás resolver los conflictos antes de que escalen a mayores. Si quieres paz, prepárate para la guerra.
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8: 9 de la mañana, 5 minutos.
1: La temperatura es 21 grados. 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
9: 9 de la mañana con 5 minutos. Estamos de regreso aquí en Globo 102.1 FM. Quédate conmigo, vámonos con esto. Mitad de semana, miércoles 13 de mayo. Estoy contigo hasta las 12. Iniciamos con el símbolo 1, 2, 3. Ponte a bailar.

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9: 9 de la mañana, 18 minutos.
1: La temperatura es 21 grados. Ya estamos de regreso con más éxitos en la voz de Foter Garrido.

9 de la mañana con 23 minutos. Ahí está Magneto con este tema de Vuela, Vuela. Saludos a nuestro buen amigo Don Charlie. Nos está realizando la llamada. ¿Qué tal, Don Charlie? Excelente día. Saludos para ahí, para toda la gente, todos los amigos que está Don Charlie, también para su hermano allá en Tierra Blanca. Gracias por estar con nosotros en esta mañana. Tengo más mensajes, saludos, gracias, peticiones musicales ya. Saludos al buen Víctor Hugo también por acá, reportándose. Dice, gracias por la complacencia. Ya estás, amigo, saludos, excelente día. Dice por acá, por favor, una de los 80s de disco, gracias, nuestro amigo Julio. Ok, Julio, en un momentito más lo vamos a programar. Saludos a Luz allá en Orizaba. Gracias, Luz, excelente mañana. Gracias, gracias por tus buenos deseos. Saludos al buen Chino también. Cada Chino solicitando esta melodía. Magneto, Vuela, Vuela. Excelente mañana, el buen Chino Portero. Saluditos, gracias también por acá, dice Juan Carlos. Hola, Potter, buenos días. ¿Me puedes poner la canción de Volar Sin Alas de Elefante? Saludos. Ok, en un momentito más vamos a estar programando las melodías que nos van solicitando. 271-259-0091. Fíjate que un día como hoy, precisamente un 13 de mayo, pero del año 1950, nació este que es uno de los hombres pues importantísimos en la música, un gran exponente, una figura que durante mucho tiempo pues se ha sido considerado también como uno de los grandes pues íconos, de las grandes estrellas en su momento, también obviamente codeándose con nombres importantes. Más de 100 millones de discos vendidos, 76 años está cumpliendo Steve Lang Howard Morris, mejor conocido artísticamente como Stevie Wonder, ¿no? Este hombre, este cantautor y activista social canadiense también, nacido en Michigan, que bueno, pues es uno de los más exitosos y reconocidos, y que desde muy pequeño, muy pequeño, casi desde nacimiento, tras algunas complacencias en el parto, bueno, pues quedara ciego. Y bueno, pues a partir de ahí desarrolló un talento indiscutible para la música. Y bueno, pues se ha obviamente desarrollado también como un gran cantautor, pero también lo ha hecho como un importante multiinstrumentista. Hay que comentarlo, ya que este artista completo toca instrumentos como la batería, como el bajo, como las congas, y más notablemente el piano, la armónica y el teclado. Incluso por ahí ostenta tres veces un premio Grammy a lo que fue álbum del año, en 1973, 1974 y 1976. Y según la Organización de las Naciones Unidas, el activismo de Stevie Wonder ha ejercido una influencia fundamental en acontecimientos ocurridos en los Estados Unidos y en el mundo. Estupendo cantante, gran músico, un angelote el que tiene Stevie Wonder, y lo recordamos precisamente con este tema de Superstition. Quédate conmigo, disfruta la música. Estamos empezando esta segunda parte. Se vienen las complacencias. 271-259-0091.

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4: 9 de la mañana, 33 minutos.
0: La temperatura es 21 grados. Ya estamos de regreso.

9 de la mañana con 36 minutos. Ahí está Don Diablo de Miguel Bosé. Saludos. Saludos al buen Don Charlie por ahí reportando el cumpleaños del buen Beto. Saludos a Beto. Ayer cumplió añitos, 28 años, cumpleaños. Felicidades. Todavía sigue la pachanga ya con Don Charlie. Es impresionante. Vámonos con más música. Te dejo con esto. Ya suena Unlimited con ese tema. Get ready for this.

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8: 9 de la mañana, 47 minutos.
0: La temperatura es 22 grados. 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

9:52. Ahí está Miguel Bosé junto con el señor Ricky Martin y este tema de Bambú, de los duetos de Papito. Por allá del año 2007-2006 aproximadamente, cuando lanzaron estos discos. Saludos, gracias por estar con nosotros. 271-59-0091. Saludos por ahí para la ardilla escapista, la ardilla ninja, haciendo esta retirada perfecta, escape. Ya saben cómo son las personas, se van rápidamente. Saluditos, gracias por estar con nosotros. Oye, por acá tengo más saludos, más mensajes. Graciela se reporta solicitando precisamente esta melodía de Bambú. Y también por acá nos manda mensaje el buen Juan Carlos. ¿Qué onda, Juan Carlos? ¿Cómo estás? Volar sin alas, ya lo pusimos por ahí de elefante. Saludos también para nuestro amigo Fernando allá en San Román. ¿Qué onda, Fer? ¿Cómo estás, amigazo? Excelente mañana. Saludos para Lick Conning y para Jania Tejeda. Gracias. Saludos también para nuestro buen amigo Víctor Hugo, por acá solicitando un tema. Oye, si me puedes complacer con el tema de Follow the Leader, por favor, gracias. Saludos para mi nenita Itzae, que también es fan de Globo 102.1 FM. Oye, qué padre que tu nenita desde pequeña esté aprendiendo los buenos gustos musicales de Globo 102.1 FM, y sobre todo de los gustos de todos nuestros amigos radioescuchas, porque también hay que recordar que muchas veces prácticamente el playlist del día pues lo van armando, ¿no? Ustedes mismos. Saludos, gracias. En un momentito más vamos a programar el tema. Saludos para el buen Omar. ¿Qué onda, Omar? Omar le va al Frustra Azul. Dice, saludos al buen Omar que le va al Frustra Azul. Dice, ¿en qué momento de Moenia? Ok, lo vamos a programar, amigazo. Excelente mañana. Saludos también para nuestra amiga Silvia de Gante, que continúa con nosotros. ¿Qué tal, Silvia? Qué bueno que estás en la frecuencia, amiga. Saluditos arriba los Pumas, amiga. Dice por acá, buenos días, Potter. ¿Podrías poner Pastime Paradise? Si es posible. Feliz cumpleaños para Stevie Wonder. Oh, sí, ya hablamos de él. Claro que va, en un momentito más vamos a programar nuevamente este tema, bueno, a este cantante Stevie Wonder, con este tema que es buenísimo, Pasta in Paradise. Buena rola de Stevie Wonder. Buen día, saludos, gracias Didi. No, gracias Didi, no queremos tarjetas de crédito. Saludos también para nuestra amiga Concepción, que ya se reporta. ¿Qué tal, Concepción? Excelente mañana. 271-259-0091. Hace unas semanas, si no es que un poquito más de tiempo, un mesecillo, un par de meses, por ahí se estrenó la película de Mario Bros, ¿no? La segunda película de Mario Bros, que pues, los chavos la tienen todo bien fácil. Qué padre ver ahorita las películas de Mario Bros bien hechas, enfocadas a los juegos de video, con los personajes tal cual, los gráficos tal cual, impresionantes. En mis tiempos vimos la película de Mario Bros que no tenía nada que ver con Mario Bros. Allá en los 90s era una película de Mario Bros malísima, pero se volvió una película, pues no sé si decirle culto, pero es una película que si eres fan de Mario Bros tienes que ver algún día y decir, no, pues sí, la verdad sí está bien gacha, ¿no? Pero bueno, pues actualmente los chavos les tocó ver unas películas bien padres de los Mario Bros, ¿no? Y te voy a platicar un poquito antes de irnos a la siguiente rola sobre la historia de por qué se llama así Mario Bros. Y es que debía la renta, por así decirlo, y literal le salvó la vida a Nintendo. Y corrió el año de 1981, cuando Nintendo of America no era un gigante, sino era una oficina chiquita en un almacén alquilado en Seattle. El casero Mario Segale era un empresario italoamericano serio y de pocas palabras. Un mes Nintendo se atrasó con la renta. El presidente de NOAA, Minoru Arakawa, sudaba frío, pues él esperaba un desalojo y prácticamente era el fin. Mario Segale tocó la puerta, los vio trabajar entre cajas desesperados y dijo, está bien, páguenme cuando puedan. Les dio más tiempo y no los corrió. Semanas después, el equipo discutía el nombre del personaje de Jumpman. El fontanero saltarín de Donkey Kong no tenía nombre. Alguien bromeó, y si le ponemos Mario, por el casero buena onda, y todos rieron. Y a final de cuentas ese nombre se quedó. Lo que era un chiste interno por una renta atrasada, hoy es el nombre más famoso de los videojuegos. Millones de niños gritan ¡It's me, Mario! Y sin saber que honraban a un empresario real que tuvo piedad. Mario Segale murió en el año 2018. Nunca cobró regalías, nunca
nunca pidió fama, no desalojó a unos japoneses en apuros, y es que a veces un acto de compasión genera, crea y se vuelve una leyenda. ¿Conocían esta historia del Mario Bros? Pues ahí está parte de cómo surge el nombre, gracias a un casero japonés, un casero italiano que quería correr unos japoneses en Seattle. Así es como surgen las grandes empresas, los grandes nombres y sobre todo también las grandes leyendas. Y sí, Mario Bros. Comenzó precisamente con un juego de Donkey Kong, en donde Donkey Kong te aventaba unos barriles y tenías que saltar, ¿no? Posteriormente, bueno, pues ya llegaron algunas otras versiones, hasta la más famosa del NES, que es la que le dio pues esa fama internacional totalmente y esa fuerza a esta marca de videojuegos. Vámonos con música, te dejo con esto para que sigas disfrutando. Ya suena esto que es a cargo de Fonseca, Eres mi sueño.

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1: 10 de la mañana, 4 minutos.
2: La temperatura es 23 grados.
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4: 10 de la mañana con 4 minutos. Vámonos con más música. Seguimos con las complacencias. Te dejo con esto. Teléfono electrónico, dice por ahí. Es una Moenia. ¿Y esto qué es?
3: ¿En qué momento?

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10: 10 de la mañana, 18 minutos.
11: La temperatura es 23 grados.
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10 de la mañana con 22 minutos. Escuchamos a Lindsay Lohan con este tema de First. Gracias por reportarse, por mandarnos sus mensajes. Han llegado bastantes mensajitos en esta mitad de semana al 271-259-0091. Saludos para todos aquellos que nos escriben, chiquillos y chiquillas. Gracias por acá. Saludos para el buen Esdras. ¿Qué onda, Esdras? Mi hermano, buenos días. Un favor, ¿puedes poner la canción de Besos en Guerra? Y de igual manera mandar saludos para Patty, que estamos ahorita en la mera trabajación. De antemano, muchas gracias. Que tengas excelente día, llenos de bendiciones. Saludos para el buen Esdras y Patty. Gracias, en un momentito más vamos a programar el tema que nos están solicitando. Saludos para Angélica. ¿Qué onda, Angélica? Buenos días, Potter. ¿Puedes programar el tema de First de Lindsay Lohan? Gracias, saludos, ahí está la rolita. También por acá tengo mensaje de Omar, allá en Ciudad Mendoza. Hola, amigo Potter, buenos días. Por favor, ¿puedes programar la canción de Diseño Music con Lipsy? Muchas gracias, saludos. Saludos a Omar en Ciudad Mendoza. Saludos a Omar, que le va al Frustra Azul. Hay muchos Omares. Saludos para Luzma. ¿Qué tal, Luzma? Hola, Potter, excelente mitad de semana. Porfa, I think I'm sexy. Gracias, saluditos. Ok, Luzma, en un momentito más vamos a programar. Saludos al buen Danielo. Danielo, que anda ahí con Didi. Saludos a buen Danielo, excelente mañana, hermanito, que tengas buen turno. Saludos a Juan Carlos, por acá solicitando un tema. Dice, oye, ¿puedes poner una canción que se llama Enséñame? Solo que es del primer vocalista de Moenia, pero no sé cómo se llama. Es cuando se volvió solistas. Se llama Enséñame y es cuando Juan Carlos Lozano era el vocalista en... O el primer vocalista de Moenia antes de se fue el nombre de el apellido de que está ahorita. Era Juan Carlos Lozano y hace Morbo, la agrupación Morbo, o así se llama su proyecto musical. Es cuando crea precisamente este tema de Enséñame de Morbo. Ok, en un momentito más lo vamos a estar programando para nuestros amigos que se empiezan a reportar a través del 271-259-0091. Ahorita es Alfonso Pichardo. Pichardo es el nuevo vocalista, o el actual vocalista, mejor dicho, de Moenia, Alfonso Pichardo. Saludos, gracias. ¿Qué más mensajes tenemos por acá? Vamos a seguir leyendo. Dice por acá Roberto. ¿Qué onda, Roberto? ¿Cómo estás? Excelente mañana ahí en el 955, aquí en Córdoba. Saludos para Vero allá en Fortín. Gracias, qué gusto oírte de regreso en cabina. Gracias, Berito. Excelente día. ¿Puedes poner la canción de Yo me llamo Javier? Ok, la vamos a programar. Saludos a Salvador. Hola, Potter, buen día. Saludos, te puedo pedir la canción. Sería Sade, Your Love is King. Gracias, excelente día. Sale, Salvador, un momentito más la vamos a programar. Hola, bro, me reporto. Saludos, Patroclo. ¿Dónde está Patroclo? Ayer que estábamos hablando de la película de Troya, ¿no? Se dice el buen Alex que preguntó por mí. ¡Patroclo! Buen tema. Y recordando, sobre todo, son referencias, dijera el Capitán América. Entendí la referencia. Saludos al buen Alex Jiménez. Gracias por estar con nosotros. Nuestra amiga Silvia, saludos a yo que le voy a América. Ya, Silvia, por favor, no hablemos de cosas tristes. 271-59-0091. Oye, ayer te platiqué la historia del cuate que se hizo millonario con Winrar. Ahora te voy a platicar esta historia. No cabe duda que hay cada banda que es bien vivía desde chiquilla. Y es que este cuate vendió una secadora solar y enviaba solamente una cuerda, un tendedero. En los años 90, en los años 1600, ¿no? Steve Commissar llamó la atención en Estados Unidos por vender un supuesto producto llamado secadora de ropa solar. ¿Qué onda? Hasta el nombre, ¿no? Secadora. Lleve la nueva secadora de ropa solar, marca Acme. Por no solamente $49.95. Y la vendían $50. ¡Qué barbaridad con este cuate! Cuando los compradores recibían el pedido, encontraban únicamente una cuerda de un tendedero común. Commissar argumentaba que el producto funcionaba técnicamente con energía solar, porque utilizaba el sol para secar la ropa. O sea, dijera por ahí el comediante Carlos Vallarta, técnicamente no hay nada de malo, pero como que algo no cuadra, ¿no? Según reportes, el esquema logró recaudar cerca de $2 millones antes de generar investigaciones y controversias legales. El caso se volvió conocido por la manera en que utilizó de

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3: Diez de la mañana, 35 minutos.
6: La temperatura es 23 grados.
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3: 10 de la mañana, 46 minutos.
4: La temperatura es 23 grados.
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10 de la mañana con 51 minutos. Los Toreros Muertos, este tema, Yo No Me Llamo Javier. Todavía tenemos peticiones pendientes, van, siguen saliendo, así es que no desesperen, en un momentito más los vamos a estar programando. Saludos, gracias por reportarse por acá, gracias, que tenga excelente turno, maestra, muy buen turno en esta segunda parte del día. Y su sol también por acá, saludos, dice, más mensajes de nuestro amigo Eder. Hola Potter, unos días, ¿me puedes poner una canción de Perro Fiel, Shakira, Nicky y Nicky Jam? Por favor, gracias, excelente día. En un momentito más lo vamos a estar programando, sale, vale. Dice por acá, más temas, en un momentito más vamos a echar. Saludos al buen Alex Jiménez, gracias. Saludos a Danielo, que ya anda moviendo México. Saludos al buen Miguel Ángel, ¿qué onda Miguel Ángel? Dice, mi estimado Potter, te pido este tema de Vilma Palma. Bye, bye, dice, gracias amigo. Y no te ha tocado ver el video del cuate que vende agua en polvo. Son como sobres. Son sobres de agua en polvo. Saludos. Aquí estábamos hablando del cuate que vendía los calentadores solares, ¿no? Y eran tendederos normales. Saludos, excelente día. Saludos también por acá. En un momentito más vamos a estar programando las demás canciones que nos van solicitando, que ya nos solicitaron. Oye, chécate esto porque se acaba de dar a conocer pues el último avance, ¿no?, del caso de Julio Ibáñez, pues reportero de TUDN, este comentarista. No sé si sepas el caso, pero hoy fue su audiencia de Julio Ibáñez y las autoridades sudafricanas determinaron una condena de 5 años en prisión por presunto espionaje con drones en tierras prohibidas del país. Así como lo escuchas, informaron, pues en prensa y Televisa ha dado a conocer que se dice que Televisa no se le está dando, brindando el apoyo correspondiente, incluso que se deslindó de toda situación. ¿Será que por eso no se menciona este caso en los programas de TUDN? ¿Qué pasó con este reportero Julio Ibáñez? Bueno, pues los mandan a Sudáfrica a hacer un reportaje sobre los entrenamientos, la concentración de Sudáfrica, que será rival de México el próximo mundial, con el que estarán abriendo pues esta competencia. Y pues se dice que estando ahí haciendo el reportaje con un dron, precisamente, hacen unas tomas aéreas en un lugar en el que no se podía, pues estaba prohibido. Vaya. No, en un momento se decía que eran por problemas de pasaporte. Sin embargo, bueno, pues ya posteriormente se dijo que no, que era una cuestión ahí de lo que era el espionaje o algo así, se le estaban acusando. Y se ha ido, este caso se ha ido postergando poco a poco. Incluso en algún momento estuvo en una, pues se puede decir que libertad bajo un financiamiento, o estuvo con una condena por ahí pagando cierta cantidad, pero no podían salir del país, no pueden salir de Sudáfrica. Actualmente, pues se dice que Julio Ibáñez junto con el camarógrafo fueron detenidos y están ya en una prisión allá en Sudáfrica. Y también se menciona que pues la cadena de televisión no se está haciendo pues como que responsable o no les está echando la mano. Hay una, pues sin duda, una fuerte cortina por ahí gris que no deja ver claramente cuál es el caso, qué es lo que está pasando con Julio Ibáñez. Pero bueno, terrible situación la que está pasando este reportero junto con el camarógrafo en otra parte del mundo, en un lugar que no conoces, y de momento, de buenas a primeras, no, mi chavo, no puedes salir, te vas a prisión. Pues sí, es un caso, la verdad, bastante complicado. Esperemos que se le resuelva pronto y sobre todo, pues obviamente, que se logren aclarar todas estas situaciones y esté de vuelta en nuestro país. Estaba haciendo su trabajo, ¿no? Pero pues lamentablemente, si fue así como lo están acusando, bueno, pues terrible situación la que pasa Julio Ibáñez, reportero de deportes de Televisa. Vámonos con más música, continuamos con lo que son las complacencias. Te dejo con esto, ya suena Lipsin y esto que es Designer Music.

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5: Hoy quiero hablarte de la mejor receta médica que está en este libro que le llamo El Manual del Fabricante. Y dice así, y Dios siempre dice la verdad. Nosotros hemos pasado de la muerte a la vida, y lo sabemos porque amamos a nuestros hermanos. El que no ama, aún está muerto. Al renombrado psiquiatra Carlos Menninger le preguntaron cierta vez qué debe hacer una persona que se da cuenta que está a punto de sufrir un colapso nervioso. Y por extraña que parezca su respuesta, él no dijo que era necesario consultar a un psiquiatra, sino que aconsejó, debe cerrar su casa con llave e ir en busca de alguien que se encuentre necesitado y hacer algo por él. Y de esta manera, mediante una terapia tan sencilla, el experimentado alienista ofrecía un remedio eficaz para la mente enferma. Indicaba así que la vida que se da, la que renuncia al interés egoísta, es la que puede gozar de mejor salud emocional. Si el mundo pudiese despertar esta gran realidad, ¿cuán rápidamente se reduciría el número de enfermos mentales y espirituales sin necesidad de tantos somníferos o drogas para llevar reposo al alma atribulada? Dice un lema cuáquero, pasaré por este mundo una sola vez. Si hay una palabra bondadosa que yo pueda pronunciar, si hay alguna buena acción que yo pueda realizar, diga yo esa palabra, haga yo esa acción ahora, pues no pasaré más por aquí. Es que, amigo y amiga, somos tan solo pasajeros de tránsito en este mundo. Por lo tanto, ¿no hemos de aprovechar toda oportunidad para hacer el bien? Hay oportunidades en la vida que no se repiten jamás. Además, quien cultiva la bondad práctica tonifica su organismo, suaviza su humor y favorece su salud mental y espiritual. Hoy, cuando la ciencia médica enaltece así el valor del amor fraterno, más fácil es comprender las palabras de Jesús que dice, más bienaventurado es dar que recibir. Amarás a tu prójimo como a ti mismo. O aquellas otras palabras de San Juan que dicen, nosotros hemos pasado de la muerte a la vida y lo sabemos porque amamos a nuestros hermanos. El que no ama aún está muerto. Así que si deseamos gozar de una buena salud emocional, si anhelamos tener satisfacciones profundas en nuestro trato con los demás, no hemos de cultivar el amor servicial y desprendido, bebiendo cada día de la fuente suprema del amor. Dios te bendiga y recuerda, en este viaje, en esta carrera de la vida, las cosas van a terminar bien si hacemos los principios de la Biblia nuestro GPS y a Jesús como nuestro guía, porque esa es una mejor manera de vivir.
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6: 11 de la mañana, 5 minutos.
7: La temperatura es 23 grados.
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8: 11.5, la bandita sigue movidona en el WhatsApp y obviamente también en las peticiones musicales. Vámonos con esto y hace una Loveful con The Cardigans. Disfrútalo, estás en Globo.

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5: 11 de la mañana, 19 minutos.
6: La temperatura es 23 grados.
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11 de la mañana con 25 minutos. Ahí está Vilma Palman de Vampiros y este tema de Bye Bye. 272-59-0091, el número para que nos mandes tu mensaje y obviamente pues nos digas qué canción deseas escuchar. Todavía tenemos un ratito más. Oye, la contraparte de lo que te decía, ¿no? Los cuates que generaron millones aquí como que buscando estafar de alguna forma. Pues resulta, por ahí, en otra parte, la contraparte, pues que unos cuates igual se quisieron pasar de listos, pero estos cuates lo hicieron en televisión, aunque tengo mis dudas, mis reservas sobre si realmente esto es verídico o este tipo de presentaciones o de shows a veces suelen ser actuados. ¿De qué va esto? Bueno, pues es la historia de que estos unos amigos que pidieron 3 melones de pesos en Shark Tank y terminaron quemados en televisión nacional. Así como lo escuchas, Renato y Octavio participaron en Shark Tank México buscando una inversión de 3 millones de pesos para su gran invento, entre comillas, los famosos gusanófonos. Así como lo escuchas, la idea sonaba interesante. Trataba de unos audífonos que podías usar como un collar o pulseras para evitar que se enredaran. Es molesto o era molesta. Actualmente ya muchos audífonos son inalámbricos, ¿no? Ellos aseguraban que era un negociazo hasta que les empezaron a hacer preguntas que no las pensaron antes de ir al programa. Muy rápido salió a la luz que el producto realmente no era diseñado ni fabricado por ellos. Simplemente los compraban en páginas chinas, así tipo Temu o Alibaba, y luego los revendían muchísimo más caros en México. Vivillos desde chiquillos. La tensión aumentó cuando, pues nerviosos, dijeron que si todo fracasaba podían vender 40 mil gusanófonos rapidísimo y devolver los 3 melones sin ningún problema. Pero el momento más incómodo y más tenso llegó cuando Arturo Elías Ayub comentó que él ya había visto exactamente esos audífonos en internet. Toda la papa. En lugar de quedarse callados, uno de ellos respondió: pues si ya los viste, ¿por qué no los vendes en Claro Shop y nos asociamos? Haga usted el favor. Ya así fue el colmo de cinismo. La reacción de Arturo fue inmediata. Se molestó y terminó dándoles una fuerte regañiza por querer verse más vivos frente pues a los inversionistas. Al final todos los tiburones decidieron salirse del trato y el pitch terminó convirtiéndose en uno de los momentos más incómodos y virales del programa. Pues sí, también digo, el otro cuate pues a lo mejor lo hacía en internet y ya quería pues agandallar el dinero de personas que a lo mejor no tenían el conocimiento, se dejaban influenciar, no veían la publicidad, no leían las letras chiquitas y terminaban pagando $50 por un tendedero. Pero estos cuates quisieron enseñarle a decir mentiras a Pinocho, ¿no?

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2: De la mañana, 34 minutos.
3: La temperatura es 23 grados.
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11:38 de la mañana. Ahí está Linkin Park con este tema What They've Done. Esta canción que forma parte por ahí de la banda sonora de la película de Transformers. Fíjate que un día como hoy, pero del año 2006, 20 años está cumpliendo el lanzamiento del álbum de Defecto Perfecto de División Minúscula, en donde aparece precisamente este tema que ya suena de fondo, Soñaré.

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8: 11 de la mañana, 49 minutos.
0: La temperatura es 23 grados. 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

De la mañana con 55 minutos, ha llegado el momento de despedirnos. Gracias por haber estado esta mañana con nosotros aquí en la frecuencia de Globo 102.1 FM. Se quedan en compañía de Meli Morales. Recuerda, hasta las 6 de la tarde, Rose Ojeda de 6 a 12 llega ella a cabina para acompañarte hasta, pues precisamente ya cuando te vayas a ir a descansar, bueno, pues te quedas con Rose Ojeda. Así es que no le cambies, mantente en la frecuencia aquí de Globo y sigue disfrutando de la música y obviamente también la compañía. Yo soy Potter Garrido, te espero mañana en punto de las 6 de la mañana. Que sigas pasando una excelente tarde de miércoles, mitad de semana, ombliguito de semana, dijeran por ahí. Y obviamente recuerda, si vas a circular, bueno, pues hazlo con muchísima precaución, no solamente por la zona Córdoba Fortín, por cualquier parte, mejor por cualquier parte, maneja con muchísima precaución. Deseo que tengas una excelente tarde y sobre todo, bueno, pues que sigas pasando un día maravilloso. Espero que sea bastante productivo, con mucha buena vibra, con mucha buena cara y sobre todo, pues que no te hagan enojar. Y si te hacen enojar, ay, déjanos. O sea, que se te pase, no te enganches. Vámonos con música, me despido y te voy a dejar con esto que empieza a sonar ya para ir cerrando. Recuerda, mañana jueves, mañana ya vamos a tener el versus del sábado. Este sábado también habrá versus, un nuevo duelo, una nueva pues pareja de voces las que estarán en esta batalla. Así es que bueno, pues chécalo para que estés al pendiente y sepamos quién es el siguiente rival o la siguiente agrupación o cantante o solista que pasa a la próxima ronda. Mañana estaremos revelando esos detalles, dice por acá el buen Moy. ¿Quién será? Pues mañana se revelará. Saludos al buen Moy, gracias. Saludos a Sonia, el buen Alex Jiménez. Un versus por acá, seguramente nos va a poner un versus en el que incluya a Nelson Cancela, alguno de esos. Saludos a Salvador, saludos al buen Gustavo, a Lee Corin, gracias. Saludos al buen Moy, pero al Boy, campeón nacional de tiros libres. Saludos, gracias también por acá al buen Daniel Ogael. Saludos a Miguel Ángel también, a Eder también que nos escribió. Gracias, excelente día. Y bueno, pues ha llegado el momento de despedirnos. Te dejo con este tema, ya suena White Stripes con Seven Nation Army. Hasta mañana, que descanses.

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1: 12 del día, 5 minutos.
2: La temperatura es 23 grados. 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
3: For the world. 12 del día con 5 minutos y así Wisin y Yandel nos dicen pam, pam, pam. Vamos a empezar este espacio contigo. Hasta las 6 de la tarde, soy Meli Morales. Quédate en Globo porque aquí tenemos éxitos todo el día.

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9: 12 del día, 18 minutos.
10: La temperatura es 24 grados.

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1: Perfecta es la frecuencia en la que estás sintonizando, porque ahí vas a escuchar los éxitos que tú quieras el día de hoy. Hoy es 13, miércoles 13, ombliguito de semana, miércoles 13 de mayo. Y fíjate, ¿qué estabas haciendo tú a los 11 años, más o menos? ¿Sí? ¿No? Jugando en la calle, empezando la secundaria. Bueno, para no hacer el cuento largo, hoy justamente, pues es el cumpleaños número 76 de una persona que, bueno, realmente es un genio de la música. Y fíjate que hace 65 años, un niño invidente de Michigan estaba firmando un contrato que cambiaría la historia de la humanidad a los 11 años. Y justamente a esta leyenda, hoy le decimos Happy Birthday to you, a Stevie Wonder. Steve Lang Hardway Morris no solo es un cantante, es pues una persona que, pues en algún momento, a los pocos días de nacer, un exceso de oxígeno en la incubadora le provocó pues ceguera, lamentablemente. Pero el destino le compensó con un oído absoluto, del cual pueden, pues pocas personas pues hacer pues a lo mejor que gala de que lo tienen, ¿no? Hacer alarde de que lo tienen, porque el oído absoluto realmente permite que tengas una afinación perfecta y que puedas pues incluso componer casi casi dijeran a ojos cerrados. Aquí mira, obviamente a los 11 años justamente Berry Gordy, que era dueño de Motown, lo escuchó y dijo: este niño es una maravilla. Así que Stevie fue el primer artista en usar el sintetizador para humanizar lo que era la música electrónica. En los 70 grabó 3 discos seguidos y también estos ganaron el Grammy Álbum del Año casi consecutivamente. Es el único artista que ha logrado esa hazaña. Además, ha ganado 25 Grammys y un Oscar. Y hoy, a sus 76 años, Stevie sigue siendo la prueba viviente de que cuando los ojos se cierran, el alma se expande. Así que hoy hay que celebrarlo, y celebrarlo con música. 1224 Globo 102.1.

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6: 12 del día, 33 minutos.
7: La temperatura es 24 grados.

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1: Saluditos a Moya y a Potrerillo. ¿Qué onda? ¿Qué dice el negocio el día de hoy? Alex Jiménez, me preguntaba si estaba por aquí. Aquí estoy. ¿Cómo decía Talía? ¿Me escuchan? ¿Me sienten? Bueno, aquí ando. Dice, me reporto, tengo un excelente turno, gracias. Dice, perfecto, 100% aquí te escucho como todos los días. Eso es, Alex, ¿dónde anda la jornada el día de hoy? ¿Por qué lugar andas transitando? Gabriel que insiste en ponerme su autocorrector Nelly en lugar de Meli. No sé por qué, pero espero que ya haya quedado. Si no, siento que estás hablando con otra persona. ¿Qué pasó, Gabriel? El portable 230 allá en Orizaba, y a todos mis amigos taxistas que nos escuchan por allá, ojalá se reporten el día de hoy para hacerme saber que estamos juntos en esta travesía musical hasta las 6 de la tarde. Hay artistas que se van a ir reinventando con el tiempo. Este fue el caso de Tatiana, que en algún momento la conocimos con sus temas de balada. Después pues decidió incursionar en el mundo de los niños y conocimos las es papirifláctica Tatiana, llena de estrellas. Y por supuesto, pues ella a lo largo del tiempo de repente ha tenido presentaciones con algunos cantantes, retomando parte de los temas que en algún momento pues la hicieron famosa cuando comenzaba su carrera artística. Te estoy hablando de antaño, 1987, sacaba un tema que se llamaba No vuelvas a besarme, como parte de su cuarto álbum de estudio, que se titulaba Baila conmigo. Ya sabes, el de levantamos los brazos, ya sabes ese. Bueno, en esa época era la máxima figura de pop juvenil, antes de esta etapa infantil de la cual te hablo. La canción fue compuesta por Pablo Pinilla y se convirtió en un himno de la balada pop de los 80 por esa letra dramática sobre el miedo a enamorarse de nuevo y dejarlo todo. Pero ahora, bueno, ha tratado de recuperar por ahí pues estos temas que en algún momento sonaron con nuevos ritmos y haciéndolas más novedosas que antes. ¿Te parece recordar el tema con esta nueva versión? Vamos a escuchar a Tatiana, No vuelvas a besarme, 1243 Globo 102.1.

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2: 12 del día, 49 minutos.
3: La temperatura es 24 grados.

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6: 1:05 p.m.
7: La temperatura es 24 grados.
8: Me estabas tardando.

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1: Hablemos hoy de la trisdecafobia. Triscadecafobia. Triscadecafobia. ¿Por qué? Porque hoy es 13. Y bueno, esta justamente puede ser superstición o puede ser realidad. No sé, el misterio detrás del número 13. Justamente, algunos buscan un amuleto, otros no se quieren levantar, ni siquiera quieren hacer nada porque piensan que pueden huir también el día. Este miedo irracional tiene un sustento histórico. En la mitología nórdica, en un banquete en el Valhalla, había 12 dioses invitados. Loki, el dios del caos, que llegó sin invitación siendo el número 13, y el resultado fue la muerte del dios favorito, que era Balder. Así que esto se replicó en la última cena con Judas, pero en la ciencia la fobia dicen que es real y se llama triscadecafobia. Edificios en Nueva York que no tienen el piso 13, aerolíneas que saltan la fila 13, y en la numerología 13, sin embargo, representa la transformación y el cambio. Así que, ojo, no es mala suerte, es el fin de un ciclo para que viese uno mejor. Obviamente, si tienes patrones de comportamiento que no te están dejando nada bueno y tienes que poner una mejor actitud a la vida, es el momento de cambiar. No necesitas ser viernes 13, ¿eh? El 13 por sí mismo es de transformación y de hacer las cosas mucho mejor. Quiero saludar a Gema, que nos está saludando ella también. Gema de Rivera dice, hola Meli, buenas tardes, puedes ponerme la canción de Ellie Goulding, Love Me Like You Do. Que tengas una excelente tarde, saludos. Así que claro que sí, ahí está el saludito para ella. Gracias por estarnos escuchando y aquí está tu complacencia totalmente rapidísimo, como la ráfaga del oeste. Gran rola de una banda sonora muy conocida. 1:10 p.m. con 10 minutos, Globo 102.1.

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7: 1:22 p.m.
8: La temperatura es 24 grados.
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6: Una de la tarde, 33 minutos.
7: La temperatura es 24 grados.
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2: Dice la señora Ana Luisa, buenas tardes, imagínate que yo soy la número 13 de mi familia. Perdón, soy la número 13, ¿para dónde voy? Saludos, dos, es buena suerte, Ana Luisa, es buena suerte, así que no te preocupes, todo está perfectamente bien. Es la simbología que le damos a los números realmente. La gente a veces le tiene fobia al número 13 porque durante pues mucho tiempo nos han dicho que así, así como escuchas eso de pras, que el 13 es negativo, pero es porque no lo hemos creído de esa manera. Y entonces, a lo largo, pues se ha generado por ahí pues una ideología pues muy aprendida, ¿no?, acerca del número, y entonces tenemos que cambiarla para que entonces lo veamos como algo positivo y no como algo negativo. ¿Te parece bien? Yo creo que es algo que tenemos que hacer todos, ponerle buena cara a las cosas a pesar de que estén pasando de una manera distinta. Oye, ¿también sabías que tus plantas y hasta el vaso de agua que tenemos frente a nosotros escucha lo que ponemos? Sí, ponle música a tus plantas. La ciencia dice que el sonido puede cambiar la materia. El doctor Masaru Emoto dice que el agua expuesta a música armoniosa puede hacer unos cristales hermosos y perfectos, mientras que el agua expuesta a ruidos caóticos se desestructura. Entonces, bueno, ¿qué te digo? Dado que el cuerpo humano es 70% agua y las plantas lo son casi en su totalidad, pues la vibración musical, la clásica o el pop, la armonía, actúa como un masajito celular y estimula el movimiento de los citoplasmas en las células vegetales y acelera la fotosíntesis. Así que si quieres que tu jardín florezca o sentirte mejor hoy, pues ¿qué crees? Súbele a la radio. Eso es lo que debes hacer. Nos vamos a escuchar este tema del señor Emanuel desde los estudios Churubusco. Un gran tema, tú y yo. 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
2: 1:50 p.m.
3: La temperatura es 24 grados.

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1: Globo conecta con tus emociones también, porque está en Cruel el Amor, Ricardo Arjona. 3 minutos y las 2.

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1: Generalmente a esta hora ya la gente empieza a ver qué onda con la comida. Entonces, bueno, si todavía estás llegando a cocinar, te voy a dar un dato gastronómico. Fíjate que pues el secreto de muchos alimentos de repente son las especias o las hierbas que se utilizan en la cocina mexicana para poder darle un sabor especial a cada platillo. Si vas a cocinar hoy, seguramente en algún momento has utilizado, que no sé, que para los frijolitos, en algún momento que tengan un sabor especial, o a lo mejor hasta para los la hoja de aguacate es una delicia, y a veces hay mucha gente que la tiene incluso en un arbolito allá afuera de su jardín. Y bueno, no es solo por el olor a anís que desprende. La hoja de aguacate contiene aceites esenciales como el estragol y el cineol, que te voy a decir ahora. Además de que le da un sabor delicioso a la comida, en la cocción de carnes duras o de legumbres, los aceites que tiene esta hoja actúan como ablandadores naturales de toda la proteína. Además, también tiene sustento medicinal muy potente, es excelente diurético y ayuda a expulsar gases acumulados en el sistema digestivo. Así que es el secreto de las abuelitas para que la comida no solo sepa a gloria, sino también caiga ligera en el estómago. Si tú tienes por ahí hojita de aguacate, hay que empezar a experimentar por ahí algunos platillos con ella para que también recibas los grandes beneficios que esta tiene. Y como es la hora de la comida, buen provecho para ti. Pásatela de lo mejor, disfruta tus alimentos y que todo caiga perfectamente bien. Mientras tú sigues disfrutando de la buena música aquí en Globo 102.1, que de eso se trata el asunto. Y bueno, pues hay que tener música para ti. Así que nos vamos con esta rolita a continuación. Sigue disfrutando de éxitos todo el día.

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0: 2 de la tarde, 21 minutos.
1: La temperatura es 24 grados.

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6: 2:40 p.m.
7: La temperatura es 24 grados.

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1: ¿Cómo anda la pila? ¿Cómo anda la actitud? Ya estamos a mitad de semana y se va drenando las rayitas. A veces perdemos el ánimo, flaqueamos. Ahora sí, cuando, como digo, el viernes, cuando es viernes, digo es viernes y el cuerpo lo sabe, es miércoles. Y el cuerpo se va enterando. Entonces, ¿qué necesitamos hoy? Ponerle actitud. No hay de otra. El término, bueno, este de ponernos las pilas, fíjate, tiene su origen. Se popularizó justamente con la revolución de los transistores en la década de los 50. Antes, tanto la radio, los juguetes eran estáticos o de cuerda. Así que la pila trajo la libertad del movimiento. Psicológicamente, ponernos las pilas significa activar la voluntad electroquímica, en donde nuestro cerebro funciona con impulsos eléctricos cuando estamos desanimados. Así que, bueno, al decidir ponernos las pilas, estamos forzando al cerebro a liberar dopamina para reactivar el sistema. Es como un switch, como un interruptor que tú mismo controlas. Así que de ahí viene pues la frase como tal que hemos utilizado durante décadas y décadas y generación tras generación. 2:44 p.m. Tú a ponerte las pilas porque es miércoles, pero hay que seguirle con la actitud y seguir disfrutando de la buena música. Nos vamos a escuchar esto, cámbiale las pilas, una rolita de Menudo que en algún momento cuando se reencontraron volvieron a sacar a la luz para que la gente que los seguía los escuchara.

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7: 2:00 p.m, 50 minutos.
8: La temperatura es 24 grados.

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6: 3:03 p.m.
7: La temperatura es 25 grados.

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1: ¿Te has fijado que la música de hoy que la música de hoy suena a los años 80 en algunos casos? Y no es que les falte creatividad a las personas, es que están buscando un sonido que nos haga sentir seguros. Ay, es que es como pensar en la sopita de mamá cuando éramos pequeños, esa sopita de fideo que de repente, deli, ¿no? Como que era la papacho. Ahora, mira, por ejemplo, los géneros como el synthwave o el retro pop de Dua Lipa o The Weeknd están arrasando con muchas cosas a nivel técnico. Y el sustento es que los sintetizadores analógicos, dicen los expertos, generan ondas de sonido imperfectas que el oído humano percibe como cálidas y como orgánicas. ¿Por qué? Porque nos trae recuerdos de antaño, porque nos hace sentir pues pegados a una época que disfrutamos, a diferencia de los sonidos digitales de computadora, que pues suelen ser más fríos, más calculadores. En un mundo tecnológico así, pues el cerebro busca estar en un lugar seguro, un refugio con frecuencias que nos recuerden a una época maravillosa, y justamente esa es la ciencia del confort auditivo. Por eso ahora muchos creadores de música están optando por meter por ahí sonidos que suenen muy a la década de los 80. Nos vamos a ir con esta rolita, Tears for Fears. Disfruta de Globo 102.1, que si tú te quedas en Globo, yo me quedo contigo.

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6: 3 de la tarde, 18 minutos.
7: La temperatura es 25 grados.
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7: 3 de la tarde, 34 minutos.
8: La temperatura es 25 grados.
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1: esta gana que tengo yo. 3 de la tarde, 47 minutos.
2: La temperatura es 25 grados. 102.1.

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1: ¿Cómo va tu tarde? 4:10 p.m. ¿Andas enojado, triste, apesadumbrado, contento, eufórico? ¿Cuál es el sentimiento que te embarga en esta tarde? Oye, fíjate que de repente si las cosas no están saliendo como esperas, porque se te cayó el café, el tráfico te retrasó, alguien te hizo una mala cara, pues no dejes que eso dicte cómo va a ser el resto de tu día. No. Hay que usar el cronómetro a favor. Fíjate, había un dato interesante de la doctora Joan Josenberg, que decía que justamente la oleada bioquímica de emoción dura solo 90 segundos. Y entonces el resto del tiempo que pues estamos pasando ahí enojaditos es automantenido por nosotros mismos. Es así, por si valga la redundancia, automantenido, ¿ok? Nosotros somos los que nos encargamos de que dure ahí, porque lo mantenemos en nuestros pensamientos. Y la técnica de los 5 minutos consiste en dejarte sentir el coraje, pero a fondo. Gritar si es necesario o llorar, pero cuando el reloj marque los 5 minutos, el compromiso contigo mismo es cambiar el foco. Esto evita que el cortisol, la hormona del estrés, se quede en tu sangre todo el día y que dañe tu sistema inmune. Así que si te vas a enojar, enójate 5 minutos bien enojado. Siente, saca el coraje, siente la emoción, llora 5 minutos y tan tan. A otra cosa, mariposa, seguirle con el día para que el cortisol no haga de las suyas y pues no el resto del día te la pases enojado, triste o apesadumbrado. Hay que ponerle actitud al asunto para que todo salga muy bien. Y pues poner una pared entre el enojo y tú, o entre la tristeza y tú. ¿Te parece bien? Así que vamos a escuchar este tema de Shakira. Esto se llama La Pared. 4:11, Globo 102.1.

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19: 4 de la tarde, 20 minutos.
20: La temperatura es 25 grados.

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8: Cuatro de la tarde, 33 minutos.
9: La temperatura es 25 grados.

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1: Mi querido Gabriel, ¿qué tal? ¿Cómo estás? ¿Sigues por aquí? Dice que quiere la de Signos de Soda. Vamos a ver si la tenemos por ahí, mi querido Gabriel. Con mucho gusto, si la tenemos, te la programamos. Sonia, ¿qué tal? ¿Cómo te va?
2: Hola, Meli. Hola. Buenas tardes.
1: Buenas tardes.
2: Aquí estamos en sintonía.
1: Me parece bien.
2: El globo. Estamos haciendo tamales rancheritos.
1: ¡Uy, qué rico!
2: Voy a vender. Me fue muy bien, amiga. Gracias a Dios.
1: Qué bueno.
2: Que tengas un excelente turno.
1: Me parece bien. Bueno, a que también tengas linda tarde.
2: Voy a escuchar.
1: Where is love? Ok. Perfecto, Sonia. Ahí está el abrazo para ti. Que queden muy ricos esos tamalitos rancheros. Siempre son deliciosos. Ya hemos tenido oportunidad de probarlos. Y la verdad, delicioso. Dice Rodrigo de la, a ver, te digo, de la unidad. Creo que es la 5834, si no me equivoco. A ver, sí, 5834. Soy Rodrigo del 5834. Dice, ¿me puedes poner la canción de Yo no me llamo Javier con los toreros muertos? Saludos desde La Tinaja. Hasta La Tinaja andas, Rodrigo. Oye, qué bárbaro. Ya vamos aquí anotando, ya vamos programando tu rolita de Yo no me llamo Javier. Con mucho gusto para ti. Oye, y para los que andan con pereza, fíjate que Japón la pereza la curan con 7 métodos distintos que la transforman en energía vital. Y esto ha sorprendido al mundo siempre. Lo que pasa es que la cultura japonesa de verdad tiene sus cosas como muy disciplinadas, ¿no? La primera de ellas, el primer método es el ritmo Kaizen. Al principio del 1% del día, justamente, no se lucha contra la pereza. Se aligera simplemente la carga. Así que se trata de dar un paso pequeño, incluso del tamaño de una uñita, y esto basta para poder empezar. De ahí, bueno, no esperar a que la inspiración llegue, sino un tecito antes de trabajar, una respiración, una música o una rolita que te guste, y entonces el cerebro aprende bajo ese ritual igual a acción. Es decir, que si a ti te gusta trabajar con música, pongas música para pues seguir en ese ritmo, y obviamente eso te ayude a cumplir con las tareas. Por otro lado está el Serigakusai, que es la limpieza como diagnóstico. No limpian por limpiar, sino para recuperar energía. En Japón el orden es una forma también de terapia activa de mantenerse activo. Shisei no Hosei, la postura recta activa el cerebro. Si te quieres deshacer de la pereza, hay que enderezar la columna. Decía mi abuelita, enderezate, mija. Así decían, ¿no? La energía sigue la forma del cuerpo. Hontai no Kate, la conciencia de la causa, sería el método 5. La conciencia de la causa trata de no se regaña por la pereza, sino te preguntas de qué estás huyendo. La pereza no es flojera, es huir del dolor. Ándale pues, esta me gustó, hay que aprenderla bien y hay que mantenerla ahí. ¿De qué estoy huyendo? Y luego está el Mokuteki no Kusuri, que es la medicina del propósito. En Japón no dicen debo hacer, sino tiene sentido hacer. Un objetivo con sentido cura la apatía. Después tenemos el Utiniwa no Mind, que es el jardín interior. No hay más que sentarse en silencio 15 minutos a la semana, y si no puedes hacerlo, bueno, pues si no estás cansado, es que has perdido contacto contigo mismo. Hay que mantenernos integrados. Toma en cuenta que la energía puede regresar a ti y la mente y tu cuerpo se pueden reconciliar. La pereza desaparece sola, pero no se vence con fuerza, sino con comprensión, con conciencia y con ritmo interior. ¿Te sirvió de algo todo esto que te acabo de platicar? Espero que alguna de ellos te haya hecho clic y te haga reflexionar al respecto de ella, que te haya resonado. Nos vamos con música. Camilo Sesto, esto es Fresa Salvaje, 441 en Globo.

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4: Cuatro de la tarde, 49 minutos.
0: La temperatura es 25 grados.

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2: Rolita solicitada, cabina de Cranberry Salvation. Así que sigue la frecuencia de Globo. Yo estoy contigo, 5 y las 5.

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2: Rolita de los Toreros Muertos, pero en voz de Alex Sinte con su Transatlántico. Yo no me llamo Javier, 2:05. No le cambies, que si tú te quedas en Globo, yo me quedo contigo.

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10: 5:04 p.m.
11: La temperatura es 25 grados.

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1: ¿Qué me cuentas, Luis Alberto? Dice que tengan un excelente... ¿Cómo dice? Buenas tardes. Ok. Dice que si dispongo de tiempo, por acá nos está pidiendo una rolita. Dice, mientras escucho lo que vas programando, tengan una excelente tarde-noche. ¡Gracias! Gracias, gracias por reportarte aquí a la cabina de Globo. Tú no me has mandado mensaje de texto de audio. ¿Qué estás esperando? Tenemos alrededor de una hora ya para quedarnos... Bueno, menos. Como 51 minutos para estar contigo a través de esta frecuencia el día de hoy, porque de ahí llega Raúl Sojeda. Entonces tenemos que aprovechar lo que nos queda, los minutos que nos quedan en esta última hora. Y si tú de repente escuchando alguna rola se te ha puesto la piel de gallina escuchando alguna canción, bueno, esto significa que tu cerebro está conectado de una manera muy especial a lo que le llaman los científicos Frison. Un estudio de la Universidad del Este de Ontario dice que solo el 50% de la población lo siente. Esto es que porque las personas tienen una estructura cerebral con más conexiones entre la corteza auditiva y las áreas en donde procesamos las emociones, o sea, en el sistema límbico. Entonces, se trae una descarga de dopamina tan fuerte que el sistema nervioso va a reaccionar de manera física. Y bueno, pues si te pasa cuando escuchas una rolita en Globo 102.1, es que estamos conectando contigo, no solo en este globo, sino a nivel neuronal. Ojalá que te pase siempre con cada una de las rolas. Quédate conmigo. Una rola de Billy Joel con What's Life. Esto es Uptown Girl, 5:10, Globo 102.1.

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2: Para quien me había pedido algo de Amanda Miguel, aquí están las pequeñas cosas. Sigue conmigo en Conexión desde este Globo 102.1.

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11: 5 de la tarde, 23 minutos.
12: La temperatura es 25 grados.

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2: 5 de la tarde, 32 minutos.
3: La temperatura es 25 grados.
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Que la dopamina se mantenga arriba. 5:42 en Globo 102.1. Nos vamos con Capital Cities, con Safe on Sound. No le cambies a la frecuencia. Ya casi nos vamos.

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3: 5:48 PM.
4: La temperatura es 25 grados.

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1: Ya me voy a despedir. Gracias por tu compañía con la bilirrubina. Fíjate, dopamina y luego la bilirrubina, todo lo que da. No, bueno, yo te dejo toda la actitud puesta ahí para que sigas en esta tarde, tarde-noche con Rose Ojeda y sigas teniendo esa actitud en este ombliguito de semana. Gracias por conectar, por mandar mensaje, por estar ahí. Bombones azucarados. Besos tronados para todos ustedes. Mañana a las 12, aquí nos estaremos escuchando. Me voy a despedir con algo de Lady Gaga. Y así, como por arte de magia, yo digo bye por esta tarde. Soy Meli Morales, bonita tarde, abracadabra.

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